0: Reclamos sectoriales y un ambiente de inconformidad podría llevar al país a un escenario complejo con posibles consecuencias para la estabilidad económica y llegada de inversiones.
1: Hay que tener cuidado con eso. Hay que tener cuidado con eso. Vayamos resolviendo los problemas puntuales, discutiendo las cosas puntuales, buscándole salidas puntuales y entendiendo que a nadie le conviene un deterioro. Promover un deterioro de la situación, crear un país en la protesta permanente, eso solo comunica mucha inseguridad y freno a la inversión, que es lo que necesitamos para echar para adelante. Porque se frena la inversión, no solo en el gobierno, la privada en un clima de incertidumbre, todo el mundo retiene sus inversiones.
0: En tanto, el especialista en políticas públicas, abogado y dirigente del PLD, Yuri Enrique Rodríguez, afirmó este jueves en el matutino por la 91.3 que el ciudadano dominicano percibe que no ha habido cambios en la actuación de los agentes policiales pese al proceso de reforma.
2: Cuando tomamos como ejemplo la reforma policial que hemos tenido durante los últimos años y en los que se ha generado una inversión de más de 8,000 millones de pesos, la percepción ciudadana pudiera estar enraizada en que lo único que ha cambiado ha sido el uniforme.
0: La dirección del Centro de Operaciones de Emergencias COE informó este martes que mantienen alerta verde al Distrito Nacional, la provincia Santo Domingo y San Pedro de Macorís y San Cristóbal debido a la incidencia de un sistema de lluvias y tormentas eléctricas que afecta varias zonas del país. Finalmente, en las internacionales, la presidenta encargada de Venezuela, Delcy Rodríguez, informó este martes que pidió ayuda a países sísmicos como Japón, Perú y Chile para que envíen especialistas tras el doble terremoto del pasado 24 de junio. 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

0: por ahí, lo que pasa.
1: Dígale que vuelva porque yo.
0: ¿Te gustan las viejas de Siré?
1: La

0: Otro no podía ser. Danny Santana, el abusador. Venga, Romo.
1: Abusador eres tú. Dice que iban a... Mira, iba a pedir ese sex appeal. Me dicen aquí. ¿Quién es? Ah, bueno, no entendí. Ah, ya sé. Clary. Buenas noches, Clary. Clary, Diola, Doña Altagracia, que están ahí siempre. ¡El David!
2: Buenas noches, Denny, buenas noches. Denny, ponme una bachatica de...
1: ¿De quién?
2: Ramón Torres. Eres mía, se llama. ¿Cómo? Y salúdame a todas estas mujeres que van aquí en esta guagua, mi hermano. Esta guagua va encendida, ya tú sabes, llena de mujeres. Ya tú sabes, mi hermano.
1: Saludos para todas esas mujeres que van ahí entonces. Saludos para todas esas mujeres. Erickson Montesquieu, ¿qué es lo que es, Erickson? ¿Qué es lo que pasa, mi loco? La Belkis. No, Rodríguez, esa es otra Belkis. Vamos a poner esta que me pidieron. Ahí, esa. Y hay mujeres ahí, tú dijiste, ¿verdad? Tú dijiste que va repleta de mujeres, ¿verdad?

0: Vamos a bailar, tú lo sabes. Vamos a bailar.
1: El suave.
0: Juanita está de cumpleaños. Juanita de Barato de Guachimán.

0: Petronila Trémol.
1: ¡Rafeli!
0: ¡Petronila! ¡Oye, Petro! ¡Ay, ay, ay, ay, ay! Yo no sé, pero... ¡Vaya! ¡Tania Morillo! ¡Hola, Tania!
2: ¡Claro! ¿Está pasando, Bolsillo?
3: Bueno, te veo por la depre.
0: ¡Bendito!
2: ¿Sabes?

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Hace un rato que llegué del trabajo y inmediatamente llegué sintonizando el 102.5 de Escándalo 100.

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0: chúpate ese cajuy ahí.
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0: nombre de Dios.
1: Amantísimo Padre Celestial, dador y creador de vida, gracias. Gracias por tu infinita misericordia y permitirnos ver este hermoso amanecer, darnos el privilegio de poder despertar esta mañana y haber podido llegar aquí, Señor. Gracias porque eres tú quien ha guiado este programa hasta donde está en este momento. Gracias a cada una de las personas que nos ha ayudado a posicionar este programa donde está. Señor, te pedimos por la vida de cada uno de ellos y por cada una de las personas que entra a esta cabina, que el mensaje de amor, alegría y valores que caracteriza este programa llegue a cada una de las personas que nos escucha por las distintas vías. Señor, tú que conoces de sus dolencias, de sus carencias, de sus necesidades, de los problemas que ellos están enfrentando en este momento, hazle entender que para ti no hay nada imposible, que son nimiedades, que pueden descargar todo eso en ti, Señor, que para ti no hay nada que no se pueda solucionar, que solamente en ti hay paz, gozo y felicidad plena. Devuélvele la salud a quien carece de ella, provee el pan a quien lo necesite en este momento, Señor. Todo esto te lo pedimos en el nombre de Jesús. Amén.

0: Estrella Rivera, buen día.
1: Buenos días aquí en cabina, buenos días a ese público hermoso que siempre está ahí disponible para nosotros. Aquí su estrella, como todos los miércoles, para traerle buen humor y

0: buen contenido. Y un saludito especial a mi gente de Instagram. Recuerden, por favor, seguirme por mis redes sociales como Estrella con 2A Rivera. Muy buenos días.
1: Yane Girón, buen día.
2: Muy buenos días, bendiciones a todos con discípulos. Hoy estamos aquí, feliz, disfrutando, y ese hermoso público siempre activo. Así que me pueden seguir, Yane Girón Muñoz, en mis redes sociales.

0: ella la Jáquima, la edad, hecha gente, más vieja que Licey. Acaba la canilla como dos bolígrafos. Prende, tira, embajá. Prieta haitiana.
1: Es que la nieve cruel de los años.
0: ¡Traje en el monte!
2: Se le está desquitando por lo de ahorita, ¿verdad? Está bien. Buenos días.
0: Ya no me quedo dado.
2: No, yo sé que no. Buenos días, bendiciones, mundo maravilloso. Feliz, contenta como siempre, porque ella está triste. Feliz porque Dios nos ha permitido amanecer, respirar, y eso se agradece. Estoy en live ahora mismo como Ángela Almonte Merejo, sin la O al final, en Instagram. Y recuerden mi plataforma digital oficial, Ángela Almonte Media Group. Y para que nombrarme mucho, Ángela Almonte MG. Estamos de lunes a viernes en vivo desde las 11 de la mañana hasta las 3 de la tarde. Así que ya lo saben. Bendiciones, bienvenidos.
0: Ángela Almonte MG en Media Group, para que no vayan a pensar lo que es.
2: Lo que no es.
0: Meli B. Salsa Carrasco, buen día, dama.
3: Buenos días, don Cacha. Buenos días, compañeros en cabina. Buenos días a esa concurrencia hermosa que siempre nos premia con el favor de su sintonía. Gracias por siempre estar ahí. Síganme en mis redes sociales, @CarrascoMelibet, @IlustrandoSalsaConMelibet. Recuerden que es un app, pueden descargarle su celular o en su PC. También estoy los lunes a las 11 de la mañana en La Ley y el Desorden a través de Ángela Almonte Media Group. Suscríbase al canal de YouTube, así puede disfrutar de todo el contenido de los programas que transmiten allí. Señores, tan flojos ustedes, miren a ver lo que ustedes van a hacer, que nada más entran a brecha. Y nada, vamos a disfrutar de este miércoles de cartas.

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1: Bueno, aquí estamos. Como siempre, tomamos los primeros 5 minutos, ¿no?, para llevarles a ustedes algunas informaciones, opiniones, etcétera, etcétera. Bueno, aquí estamos. Miren, Anadega dio una prórroga de 30 días más a aquellas personas que utilizan tarjeta de crédito a la hora de consumir combustible. Ustedes saben que la tarjeta de crédito es una especie de prestamista que nosotros tenemos, que nos prestan a 30 días. Mucha gente se coge más de los 30 días porque cometen el error de pagar el mínimo, que es el gancho, y ahí terminan pagando más cuarto que todos los cuartos del mundo.
2: El máximo y el extenso pago.
1: Sí. Oigan, yo nunca en mi vida he pagado, nunca en mi vida di que le he abonado una tarjeta. Si yo no puedo pagar mi tarjeta, yo no tengo tarjeta de crédito. La tarjeta, lo lógico es que usted la pague completa. Digo, no completa, sino al corte. ¿Me entiende? Si usted no tenga, no haga eso, porque usted va a tener un problema en su vida. 30 días más, la gasolinera, son las únicas que han protestado, los supermercados, nadie ha protestado. Y los impuestos a la tarjeta, es el mismo para todo. El mismo impuesto para combustible, para supermercado, donde quiera que tú la uses, eso es lo mismo. Pero los únicos que han protestado son la gasolinera, que todo el mundo sabe en manos de quién están todas las gasolineras del país. Toda la gasolinera del país están en manos de políticos. Porque si no es por un lado, es por otro que quieren mamar. Mamando el pueblo, carajo, chupado. Y arriba abajo. Ya. Pero, te digo una cosa.
2: La palabra tan temprana.
1: Pero aquí hay un expresidente. Aquí hay un expresidente que tiene bomba gasolinera. Y mucha. Y mucha. Porque aquí hay un paquete de gente que son de la secreta. Por eso ustedes están mirando que hay una bendita ley que viene ahí, vigente a partir del 4 de agosto a través del Código Procesal Penal, donde al ladrón no se le podrá decir ladrón. El que está haciendo lo mal hecho no se podrá grabar. Oye bien, ¿cómo es la vaina? Oye bien. Para tú decirle ladrón a una gente, va a tener que esperar que lo condenen. Y condena, y aquí condenan a nadie.
2: Tiene que pedirle permiso a ver si puede subir el video.
1: Oye esa vaina, lo que han hecho estos arquitectos de la maldad. Uh-huh. Los arquitectos de la maldad, Oigan lo que han hecho. Una ley para blindarse ellos mismos. Señores, oigan lo que yo le voy a decir a ustedes. Oigan. Miren, yo voy hasta bajar el tono para que no vengan a pensar de que fue una emoción. Si aquí le tapan la boca a aquellos que decimos las cosas que ayudan al pueblo y a los que denunciamos los indecentes, antihigiénico moral, aquí va a haber una guerra civil. Uh-huh. Aquí se van a lanzar a la calle y los responsables son ese grupo de abusadores perversos y degenerados. Daña sociedad. Esos son los responsables de que aquí se arme una guerra civil y se va al mar. Oigan bien, hay unos malditos cacerolazos ya, por ahí anda un cacerolazo, una vaina. Por ahí andan unos cacerolazos que ustedes no tienen idea. Ustedes no tienen idea la consecuencia que eso va a traer. Se están jugando con candela y se van a quemar. Pero ustedes recuerdan, los cacerolazos fueron los que sacaron a cosa a patada del palacio. Sacaron un presidente a patada del palacio con cacerolazo. Préstenle atención a eso. Ustedes oyen, grupo de vivo, grupo de popi, que no saben lo que es el pueblo. Sigan abusando del pueblo. Sigan abusando.
2: Somos pueblo.
1: Yo nada más tengo que apagar la luz y salir huyendo. Pues yo no tengo nada aquí en el país. Nada. Es nada que tengo aquí. Ya nada. Un vehículo y me importa que lo quemen. Aquí va a pasar una vaina que se van a arrepentir todos. Oigan bien que se lo estoy diciendo. Aquí no hay nada que esté funcionando bien. Nada. Aquí nada está funcionando bien. El presidente Trump ganó en Estados Unidos. Arrancó con la ICE. Y se ha vaciado a Nueva York. Aquí arrancamos con la dirección de migración. Y ahora que hay haitianos. Pero que ustedes oigan bien la vida al revés. Oigan bien la vida al revés de los países abusadores y países perversos. Oye bien, lo mismo que ocurrió en Estados Unidos arrancó aquí junto. Sacar los ilegales. Y aquí ahora que hay ilegales de verdad. Porque cuando hacen un bulto de sacar 100, se meten 5,000. Y todo el mundo sabe quién tiene ese negocio. Todo el mundazo sabe quién tiene ese negociazo. Todo el mundo sabe quién tiene el negociazo de los haitianos aquí en el país. Todo está lleno de haitianos. Aquí tiene que haber 10 millones de dominicanos y 6 millones de haitianos.
2: Ay, Dios mío, señor.
1: Todo el mundo sabe quién tiene los haitianos en el país. Todo el mundo sabe. Menos los abusadores. Oigan bien, anoten la fecha que lo estoy diciendo. Lo que va a pasar aquí con los caseros. Oiga, la consecuencia que van a traer los cacerolazos, eso. Oigan bien lo que estoy diciendo, miren. Ahí están metidos los urbanos. Y yo no sé si son machos, pero son muchos.
3: Eso sí. Y tan
1: guapos. Yo le tengo miedo al bruto, que eso no tiene madre. Oye, le tengo un maldito miedo al bruto, que eso no tiene madre. El bruto es una bomba de tiempo.
3: Es que no piensa pasar la cosa.
1: Oye, ese tipo de gente que ve y lo que ve lo pasa a la boca. Sin procesarlo en el cerebro.
3: Hay problema.
1: Eso es peligroso. Ojalá. Estos minutitos que yo he sacado para ustedes. Ojalá le alimente el alma. En vez de estar pensando ahora mismo que yo estoy hablando disparate. Ojalá este consejo que yo le estoy dando le sirva de algo. A ustedes, autoridades, todos, gubernamentales. Señores, pero ustedes no se han dado cuenta de una cosa.
3: ¿De qué?
1: El director de la policía es una figura decorativa.
2: Y pensamos al principio que eso era una cosa.
1: No. Oye. Farideh Raful, la dios plenipotenciaria del país. La suerte de este país está en las manos de Farideh Raful. El director de la policía es un uniformado que está ahí al lado de ella para sí, señora, sí, señora, sí, señora, sí, señora, y más nada. Podrá tomar alguna cosita, etcétera, etcétera, pero ¿qué va? Pero el director de la policía tiene un paquete de oficiales que ni siquiera le obedecen a él. Ni siquiera le obedecen a él. Ni siquiera le obedecen. Es rebeldía.
2: Y veo como allí.
1: Pero aquí hay gente, aquí hay policía que tú haces así, le dices, mira, voy a llamar al director. Llama, lo que me importa a mí.
2: A Jenny la veo floja también.
1: Pausita y bajo.
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8: 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Uy.
9: El macho muy alfa.
8: rutina de Omar, a nombre de mi gente de Medina Solo Cables, nos vamos con esta rutina de humor, rutina de humor. Oigan bien, vamos a una rutinita. Vámonos con un piececito, un pie de amigo que dice, yo no vivo en una casa que.
9: Sí.
8: Yo no vivo en una casa que. Nos fuimos. 381-1025. 381-1025. Yo no vivo en una casa que. ¡Nos fuimos! ¡Uy! Yo no vivo en una casa donde no haya risa. Risa. De donde yo vivo tiene que. Todo el mundo tiene que reír.
9: Claro.
8: ¿Eh? Yo no vivo en una casa que.
9: Yo no vivo en una casa que no tengamos igualdad en decisiones. Ambos.
8: ¡Oh! Pero dígale a Mario suyo, usted no tiene que traer eso aquí a la rutina de cafecito. Hable con él, hable con el tieto suyo por allá de una vez y diga, mira, usted tiene la mitad, la orden de esta casa es suya, la mitad es mía. Aquí somos órdenes. Ah, no, perdón. No, ese amigo sí. mío, un abrazo de aquí. Está frío, frío y querido aquí. El esposo de Ángela. ¡Ey!
10: Yo no vivo en una casa donde hablen todos juntos.
8: No, para nada. Yo no vivo en una casa que.
11: Yo no vivo en una casa que todo el que llega salga con un chisme diferente.
8: ¡Para nada! Yo no vivo en una casa que tenga historia de leyenda. Que dicen que en esa casa se caen los trastes de noche. Yo no vivo en una casa así.
9: Para nada.
8: Oye, una casa de esas que tienen. Que
9: una sabe, botija que tenga el patio.
8: Dice que sale una cosa, que desde que tú te acuestas se escucha ruido. Yo no vivo en una casa así. Yo no vivo en una casa que.
11: Yo no vivo en una casa que solo se cocine arroz.
8: No. Ah, no, esa mujer es seca así. Esa mujer es seca así, usted la ve marcando palos secos. Porque yo no sé si ustedes saben que. Jané pesa 82 libras mojá. Y cuando santo, tiene las extensiones pesa 86. Yo no vivo en una casa que.
9: Yo no vivo en una casa que las cosas no las ponga donde las dejo.
8: No, para nada. Yo no vivo en una casa que no se me permita agarrar naguita. Yo sí tengo. Yo no puedo una naguita me cuesta. Donde yo vivo sí. Eso es así. Aquí yo un poco me controlo. Yo no vivo en una casa que.
10: Yo no vivo en una casa donde yo no encuentre las cosas donde la dejé.
8: Ay, mamacita, yo no vivo en una casa
11: que. Yo no vivo en una casa que haya que esconder la carne para que no se la coma.
8: Oh, yo no vivo en una casa que no me permitan cocinar. Yo particularmente. Yo no vivo en una casa que.
11: Yo no vivo en una casa que solo se barre cuando va vecino o visita.
8: No, para nada. La casa hay que mantenerla bonita. Dime a ver.
9: Yo no vivo en una casa que no tenga 2 tanques de gas.
8: ¡Ay, mamacita! Yo no vivo en una casa que no tenga perros.
9: Oh.
8: Donde yo vivo tiene que haber perros. Incluyéndome, empezando por mí. Yo no vivo en una casa.
10: Yo que. No vivo en una casa donde siempre estén especulando, dime si direte, ¿no?
8: No, para nada. Yo no vivo en una casa donde se digan malas palabras. No. Yo no vivo en una casa que.
11: Yo no vivo en una casa que la visita tenga que fregar para poder comer.
8: No. Bueno, si tú vas bojío mío, tú tienes cuando usted termine con su plato, usted tiene que
11: pues
8: ir a fregar.
11: Ah, pues regalo detrás de la cocina, yo voy con.
8: Cafecito, es la buena.
12: Hey, buen día.
8: Diga usted, yo no vivo en una casa que.
12: Que las cosas de la nevera se desaparezcan.
8: No, señor.
11: Yo tampoco.
8: Cafecito, es la buena. Yo no vivo en una casa que.
12: Cacha, yo no vivo en una casa que yo tenga que buscar una yola para entrar.
8: No, señores, yo no vivo en una casa donde se pierdan las cosas.
9: Ay, no.
8: Yo no vivo en una casa que es la buena.
12: Ay, yo no vivo en una casa que todo el tiempo se estén matando uno con otro y llamando al diablo.
8: No, señor, para nada. No. Yo no vivo en una casa que tenga los alambres eléctricos flojos. Que a cada rato haya que salir huyendo con un chipero. Cafecito, es la buena.
12: Yo no vivo en una casa donde no haya un chisme pendiente. Todo el tiempo tiene que haber un chisme.
8: Sí, señor. Dice Miguel Díaz en las redes, yo no vivo en una casa de zinc donde los gatos no me dejen dormir. Lo tuyo es envidia. Cafecito, hello, buena. Yo no vivo en una casa, ¿qué? Hello, buena.
12: Hey, buen día.
8: Dime a ver.
12: Yo no vivo en una casa donde haya que darle la razón a la mujer obligada.
8: No. La razón no la fajamos entre los dos. Yo no vivo con Ángela. El esposo de la. Oye, el esposo de tiene la razón cuando ella está durmiendo.
9: El día.
11: Y ni así.
8: Cafecito, hola, buena.
12: Yo no vivo en una casa que Nuria la tenga en la mirilla.
8: No, para nada.
10: Yo no vivo en una casa donde yo, para poder prender el aire, tengo que apagar todos los otros electrodomésticos.
8: No, no, para nada, porque los cables son flacos. Los cables son flacos. Yo no vivo en una casa donde se fieste diario.
9: Ay, no.
8: Yo no vivo en una casa que es lo buena.
12: Café.
8: Dímelo. Hey.
12: Cacha, yo no vivo en una casa que la mujer duerma con ropa.
8: Oh, my God. Cafecito, es lo buena. Es lo buena, diga usted.
12: Yo no vivo en una casa donde me tumben los perros.
8: No, señor. Ni yo vivo en una casa con ladrones como el que acaba de llamar. Cafecito, es lo buena.
12: Cacha. Yo no vivo en una casa donde la división del vecino sea de cartón y ellos estén recién casados.
8: No, no, para nada, para nada.
13: El Diani.
8: Yo no vivo en una casa donde se discuta mucho. Yo no vivo en una casa.
9: Yo no vivo en una casa donde se tenga que comer diferente, diferente comida hacerla.
8: No, no, no, para mire, nada. Allá, oye, lo que si yo hice con es con para todo. Porque yo no sé si ustedes saben que cuando la arroz es chin, póngalo a hacer con y
13: te... Claro,
8: cada quien dura 3 horas marcando. Cabecito, es lo buena. Es lo buena.
12: Cacharra.
8: Dime.
12: Yo no vivo en una casa que esté llena de reguero.
8: No, para nada. Yo no vivo en una casa que es lo buena.
12: Tampoco vivo en una casa donde pongan huevo en pote de ponche.
8: No, yo no vivo en una casa donde haya que salirle huyendo a una cucaracha cada rato. Café, es lo buena.
12: Cacha.
8: Dime.
12: Solo curiosidad, ¿cómo se hace con solamente?
8: ¿Cómo se hace? Aumentándole fuego.
9: No solamente con sin arroz.
8: Ah, con sin arroz. No, eso mismo, aumentándole el fuego. Tú le aumentas el fuego y te hace un conconazo. Un penco con. Dice Nelson, yo no vivo en una casa que tenga un panal de avispa en el caballero. Ay, Dios. Café, es lo buena. Diga usted, es lo buena.
14: Cacho.
8: Dime.
14: Yo no vivo en una casa donde la cama no suena. No,
8: ¡oh! Oh, cabecito, es lo buena. La cama para sonar hay que ponerla a sonar.
12: Cacha,
8: dime.
12: De tigre a tigre, te voy a decir.
8: Dale. No, no, no, un momento. Respete la solemnidad de este lugar. Ningún tigre. A usted a mí me respeta.
12: Por ser el tigre, yo soy el palomo.
8: Ok, dale, ahora sí.
12: Yo no vivo en una casa, Cacha, que comparte el patio con un vecino, que hay un chipero, un ladrón y un tecato.
8: No, para nada. Cafecito, es lo buena.
15: Cacha, yo no vivo en una casa que los vecinos siempre estén pendientes si yo salgo o no salgo.
8: No, para nada. Yo no vivo en una casa que esté al lado de un político. Pues yo no puedo estar escondiendo la cosa. Dime, a ver.
9: Yo no vivo en una casa que no se ore.
8: Ah, no, no, para nada. Cafecito, hola, buena.
14: Buena, Dios bendiga.
8: Amén. Amén, adelante.
14: Yo no vivo en una casa tan fina, Cacha.
8: No, para nada.
14: Cada uno sale para su lado, ¿no?
8: Oh my God, el cafecito, programa de humor de la mañana, hola, buena.
16: Buenos días, Cacha.
8: Adelante.
16: Yo no vivo en una casa donde tengan que pan amarrado y
8: no, señor. Yo no vivo en una casa que.
13: Yo no vivo en una casa que solo el gato hace lo que quiera.
8: No, para nada, cafecito, hola, buena.
12: Cacha. Yo no vivo en una casa que haya una escoba amarrada en la puerta de la casa.
8: No, y señor.
12: Una cábila.
8: No, y todita la sanjuanera tienen una buena escoba en la puerta.
9: Bruja. Yo no vivo en una casa que la última a acostarse soy yo y estar fajada.
8: No, para nada. Pon ese hombre también a hacer vaina.
9: Ah, pero usted cree que todo es para la pareja que yo tengo.
8: No, pues te estoy hablando. Cafecito, es lo bueno.
9: Esas no son pullas.
12: Yo no vivo en una casa que tenga un punto ahí en la segunda, no.
8: No. Ni yo vivo en una casa al lado de un destacamento que tenga un punto arriba. Cafecito, es lo bueno.
9: Muy fuerte.
8: Dímelo.
17: Esto está jodón. Nada más soy yo que lleno el jarrón de la nevera. ¿De
8: no? ¿En una casa donde la madre tú así que no llenas? No, para nada. Yo no vivo en una casa.
13: Yo no vivo en una casa que cada vez que suena el trimbe todo el mundo se esconda porque cree que es un pretamito.
8: No, señores.
9: Dice aquí un seguidor, yo no vivo en una casa que me saquen una cuchara de arroz y una pequeña carne.
8: No, para nada.
9: Yo no vivo en una casa que no se dedica a los buenos días al amanecer.
8: Para nada, yo no vivo en una casa.
18: Yo no vivo en una casa que solo el hambre ponga de acuerdo a la familia.
8: No, para nada. Cafecito, es lo buena.
12: Cacha.
8: Dímelo.
19: Y yo no vivo en una casa donde los gatos le tengan miedo a los ratones.
8: ¡No! ¡Cállate! Que mamá tenía un gato y un día encontró un ratón matándole gato.
13: ¡Anda! ¡No, la...
9: Pero era un penco.
8: ¡Hello, buena!
20: Cacha. Yo no vivo en una casa donde en el tarro del helado te guarden habichuela.
8: ¡En el tarro del helado te guarden habichuela! ¡Cabecita, hello, buena!
20: Cacha.
8: Dime.
20: Yo no vivo en una casa donde no haya café.
8: ¡No! Yo no vivo en una casa donde en la nevera guarden habichuela blandita y jugo de tamarindo. Punto. Punto. Dime, último por
9: no,
8: aquí.
9: Yo no vivo en una casa donde haya culebra en un kiosco.
8: No, no, para.
9: Como una gente por ahí. Seis culebras en el kiosco.
8: Cosa que para lo que parece es denuncia más que chiste. Dime, última por aquí.
13: Yo no vivo en una casa que uno no puede abrir la nevera tranquilo porque de una vez preguntan qué tú buscas.
8: Oh my God.
10: Yo no vivo en una casa donde la cama tenga los sprints afuera.
8: Uy, uy, uy. Yo no vivo en una casa.
11: Una casa que solo haya un baño y no. Cinco expertos tomando la puerta.
8: No, para nada.
13: Yo no vivo en una casa que dé más ganas de salir que de llegar.
8: Cafecita de la buena, última.
20: Yo no vivo en una casa donde los ratones sean trapecistas.
8: ¡Uy,
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8: 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Sí, señores. ¡Ay, caramba! Señores, miren, yo no sé, pero... ustedes saben que después que Ángela se casó, el cafecito ha perdido mucho. Sí, porque recuérdense que yo me ganaba uno view por aquí. Yo me ganaba uno view por aquí enseñando cómo vino Ángela vestida, pero parece que Jesús le echó mano. Señores, yo nunca había visto, yo que conozco la vida de Ángela completa y conozco todos los maridos que ha tenido, porque ahora tiene un macho de hombre. Porque logró domarte.
9: ¿De qué?
8: Domarte logró. Oye, pues yo no había visto cosas igual. Pues yo nunca había visto a Ángela así. Yo en mi vida no había visto a Ángela así.
9: En su vida nunca.
8: En mi vida entera no te había visto tan domaíta como tú estás ahora.
9: Ni en su vida ni en
8: bajada. Parece ser que hasta el puño te mete.
9: Ay, no. Ay, claro que sí, pero tú sabes cómo.
8: Oh, ya. Un abrazo para Jesús donde quiera que se encuentre. Si es que está vivo.
9: Está escuchando el programa.
8: Ah, de verdad, está escuchando el programa. Claro. Un abrazo, Chu. Dime.
0: El cumpleaños.
8: Ay, ¿quién que cumpleaños en el día de hoy? Que me voy con miércoles de carta, sí, hombre. ¿Quién cumpleaños? Vamos, hombre.
0: La magistrada Gelín Castillo.
8: ¿Quién?
0: La magistrada Gelín Castillo, mi amiga, mi hermana. Estuvo de cumpleaños la noche de ayer. Disfrutando, no pude ir a su happy.
8: ¿Usted sabe? La magistrada, un abrazo desde aquí, tan bella, sí, preciosa.
0: Muy bella, muy elegante.
8: Elegantísima, felicidad en sus 62
0: años. No, es una máquina.
8: No, pues yo no estoy diciendo que no es una máquina.
0: Ella no son 62, ¿no? ¿Cuánto? No son 62, ¿no?
8: ¿Cuánto? ¿53?
0: Tampoco, menos, dele menos.
8: 41.
0: Ahí anda.
8: Déjame ver la foto.
0: Voy a hacer
8: es una máquina. Pero mira, linda.
0: Ese vestido rojo le queda hermoso.
8: Un abrazo para la magistrada con ese vestido rojo, caramba. Por un chisme paso un rojo yo.
0: Ay, sí.
8: Un abrazo a la magistrada desde aquí, desde el cafecito. Voy un día de esto por allá a conocerla.
0: Yo creía que... No quiero conocerla en esa faceta.
8: ¿A dónde? ¿Allá?
0: En la faceta... Ay, no, en esa faceta no.
8: No, es que me gustan así este tipo de mujeres, así que son macanas.
0: Ay, santo Dios.
8: Macanas. Bueno, señores, el cafecito, programa de humor de la mañana. Nos vamos para la calle. Miren, quiero en este momento prestarle el cafecito a esta compañera. Para que le dé la información de la puesta en circulación de un libro interesantísimo para todos los oyentes del cafecito. Nos referimos a esta profesional, amiga, premio del cafecito, Melibé Carrasco, que acaba de lanzar un libro. Adelante, ¿dónde pueden localizarlo?
0: Gracias, don Kasha. Señores, ya está a la disposición a través de Amazon el libro Violencia de Género Intrafamiliar y su digitalización. Está disponible ya en Amazon, pueden entrar y pueden adquirirlo allí. Está bien económico, factible y llega rapidito.
9: Una grasa de libro, señor.
0: No tiene nada de desperdicio, tanto para fines investigativos como para...
9: concientizar.
0: Sí, ya. Y educativos también para uso diario. Espero que sea siempre de su agrado. Próximamente en mis redes sociales anunciaré la puesta en circulación oficial aquí en República Dominicana. Y nada, estamos prestos a su orden para cualquier inquietud, también para firmarlo en su momento, cuando lo adquieran. Ya saben.
9: El mío tiene que firmarme.
0: Claro.
8: Sí. Ah. Yo tengo una amiga que escribió un libro también.
0: ¿Y de qué?
8: No, de eso mismo, de ayuda de pareja. Ah. Y tú eres que lo leía. Se fajaba con la mujer.
0: Anda.
8: El mismo día.
0: Anda.
8: El mismo día se fajaban.
0: Este libro más bien es para como consulta investigativa, para orientación.
8: Bueno.
0: Ya eso de terapia, eso dejamos a los psicólogos y a los terapeutas de pareja.
8: Ahí está. ¡Nos fuimos! ¡Miércoles de cartas! Les recordamos a todos los oyentes del Cafecito que a la hora de enviar sus cartas deben de hacerlo. ¿A dónde, Ángela?
9: Cafecito con cacharras.
8: Ahí usted manda su carta, nosotros la recibimos, la tratamos, mándela como usted pueda. Hay gente que dice, es que yo no escribo, no, mande. Es que la palabra no me sale, mándela con la que le salgan y nosotros le damos formita aquí. ¿De acuerdo? Así que ya lo saben, el teléfono de aquí de la cabina es el 381-1025. Miércoles de cartas, este segmento cumple 22 años en el Cafecito. Recuerdo que al año de existencia del Cafecito, pues nosotros arrancamos con este segmento y esto ha sido inagotable. ¡Nos fuimos! 381-1025.
1: Hay que padecer.
8: Esta carta dice así: presten atención.
9: Atención.
8: Oigan, don Cacha, soy una joven de 32 años. Aunque divorciada con un hijo, estoy buscando una pareja para casarme otra vez. En la actualidad estoy conociendo a un señor de 38 años, también divorciado. Disculpe si mi razón le luce torpe o ridícula, pero yo lo llamé en una ocasión y levantó el teléfono como sin querer. Y yo escuché una conversación que era una discusión de él por el precio de un aguacate que me lució miserable. Y eso como que me ha desencantado. ¿Qué ustedes dicen de ese comportamiento? No sé, pero como que me he decepcionado. Todavía no tenemos una relación firme, pero es un candidato que estoy tratando. Pero esa acción me lució muy, pero muy miserable. ¿Qué usted cree, don Cacha?
9: Lo primero que ese señor tiene que sembrar una mata de aguacate para él, para que no pelee con nadie. Pero el consejo para ella es que salga de ahí. Es una señal de que ese hombre no es tacaño, no, miserable. Por una cosa es tacaño, porque usted está ahorrando, pero ser miserable es demasiado. Y si está discutiendo por un precio de aguacate, que lo mínimo ahora mismo son como 70 pesos que cuesta, yo salgo de ese hombre, pero de una vez.
8: Ángela, pero yo iba para donde la vieja mía pasaba una perdida y me paré en la avenida Guayubín Olivo y bajé un cristal de la jipeta mía y le dije, hey, varón, ¿cómo son los aguacates? Me dijo, a 100 pesos. Yo subí el vidrio y seguí.
9: Exacto, porque no hay que discutir. Usted no tiene que discutir, pero si ella escuchó una discusión inapropiada.
8: No, pero espérate, pero óyeme.
9: Como ella
8: yo seguí la Guayubín Olivo. Al fondo doblé a la derecha, a la izquierda agarré la Charle, me metí llegando a Sabana Perdida, donde mi vieja le pregunta a una señora que están ahí, dígame los aguacates, 3%. Yo le pasé 100 pesos y me pasó 3 aguacatazos.
9: Pero usted se fue y no discutió. Ese señor discutió y se nota que es una bomba de tiempo. A la hora de cualquier cosita va a discutir.
8: Sí, pero que a lo mejor no sea una discusión, sino un asunto por el precio. Le escuchó hablando por los aguacates que lo está vendiendo. Yo no sé. Ángela, yo no sé, pero yo
9: escuche,
8: esta vez yo no estoy contigo.
9: Pero
8: escuche
9: un momento. Si ella dice en la carta que la discusión que ella escuchó es de un hombre miserable,
8: ¡Que le lució miserable! ¡Le lució miserable!
9: Claro, yo no, yo estoy con una gente que sea afine conmigo. La relación usted
8: si tú le quieres decir a Jesús que tiene que darte cuarto todos los días y que te llevo dos quintales de agua, tú lo dices.
9: Déjeme decirle
8: pero,
9: algo.
8: Pero tú no puedes decir.
9: Déjeme decirle algo. El tiempo que tengo nunca le he pedido 5 pesos.
8: ¿A quién?
9: A Jesús nunca.
8: Bueno, que lo sepa Jesús.
9: No, no, nunca. Ay, Jesús. Cuando él me cuando nos conocimos y después tuvimos confianza, me dijo, a mí nunca, yo sé mis responsabilidades, nunca una mujer tiene que darme nada.
8: Ya, bueno.
9: Una persona muy, muy demasiado desprendida.
8: A lo mejor lo amenazaste tú y no me da cuarto de voto. dime tú. Ay, no.
10: Mira, lo primero es que, como ella misma dice, es un candidato.
8: Ya.
10: Ella está conociendo, gracias a Dios no se han compenetrado tanto. Es como usted decía con relación a su anécdota. En caso de si yo entiendo o no está en mi presupuesto algo que yo quiero en ese momento, yo simplemente me voy. Ahora
8: anécdota bien. No fue pasada la semana pasada.
10: Su anécdota.
8: Ah, sí, pero fue la semana pasada.
10: Pero no importa, una anécdota, pero fue usted que le pasó ya. Y ya pasó.
8: Dije 200 pesos de aguacate, pero sí también un maldito coquero las otras tardes.
10: A 7.50
8: pesos. Le estoy pidiendo. ¿Eh? ¿Cómo son los cocos? Me dice, a 7.50 pesos cada diablo. Una, cada coca.
10: El diablo.
8: Oye, 4.5 por 3 aguacate, por 3 cocos me están cobrando las llanas porque vio el vehículo. Y le digo, no, déjalo, que yo lo compro. Yo lo compro a 60 pesos.
9: Yo no discuto. Y el hombre que discute por un precio es un miserable.
8: No, pues yo, oye, yo no soy miserable. Yo no soy miserable, pero yo defiendo mi yo defiendo
9: pero cuando se abusa de mí. Usted se va tranquilo, no tiene
8: que. Por ejemplo, en los supermercados yo no miro precio. Pero el problema es que este es un país de gente abusadora que cuando te ve de un vehículo.
9: Tienes razón, pero yo no discuto por
8: pero
9: eso.
8: Pero oye, no, una cosa, ya, mira. Me voy. En una ocasión le dije yo a Nuno, a Nuno que trabajaba conmigo, vamos para Boca Chica a comer pescado.
10: No, eso es ya una mala palabra.
8: Pero espérate, aguanta. Y arrancamos para allá. Ahí estaba, creo que era Kiko, el limpiabota. Y arrancamos para allá, para Boca Chica, a comer pescado. Cuando llego yo recuerdo que tú recuerdas que yo tenía un Mercedes Benz verde. Sí. Bueno, cuando llegamos y nos parqueamos, mira, este fulano aquí es donde está aquí. Le digo, hey, ¿a cómo son los servicios? Me dice, a 7.5 con lo que tú quieras.
10: La libra.
8: No, la libra pecado. No, el pescado. A 7.5 con lo que tú quieras, batata, frito,
9: ensalada,
8: con cosas. A 7.5. Digo, está bien. Y arranco. Dice, hey, ven. Digo, no, arranqué y me fui. Nos paramos una mate coco más para adelante y digo, Nuno, como yo no te vio por el vidrio, ve allá, toma, y le di 1,000 pesos. Trajo 3 servicios a 2.5. A 2.5, 3 servicios. 7.5. Oye, 3 servicios para los 3 que andábamos.
9: Ella vio el Mercedes Benz.
8: Pero claro, porque es un paisito de gente abusadora. ¿Me entiendes?
9: Yo lo que no discuto y me voy.
8: Este país donde un limpiabota se acerca, quiere limpiar, no, pues dame 100 pesos. Oye, dime.
13: En mi opinión, yo diría que lo estudie un poquito más, porque no hay que ver a qué nivel lo llevó esa persona que le estaba vendiendo su aguacate a él, que él armó esa discusión.
9: Porque él quiso.
13: No,
8: pero señores,
13: hay que ver, yo diría.
8: No lo vean como una discusión per se.
13: Por eso.
8: Yo quiero que lo vean como una persona que se desmontó a comprar un aguacate y preguntó el precio y quizás hasta por el mismo vehículo como me pasó a mí.
13: O tal vez no era su día.
8: Bueno.
13: Y por lo mismo. Por lo mismo tanto digo que por esa razón ella no tiene por qué dejarlo.
8: Déjame hablar. Déjame hablar con los oyentes.
13: Le doy otra chance, a ver.
8: Cafecito, es la buena.
2: Buenos días, buen Cacha.
8: Día. Adelante.
2: Una cosa es ser miserable, derrochador y economista. En algunas ocasiones yo mismo he discutido precios. O sea, con personas que quieren exagerar el precio.
8: Porque hay hay mujeres que te quieren chapear y también que te quieren dirigir la economía a ti.
2: También.
8: Porque déjame decir una cosa. Mayormente la mujer chapeadora no tiene nada.
2: Sí, y quieren
8: la
2: que
8: mujer
2: uno
8: que elige un Lamborghini anda a pie.
10: Es cierto.
8: Y anda con una cirugía que es su portada, una cirugía que se la hizo un viejo, que ni siquiera la hizo ella con su cuarto.
10: Ay, Dios mío.
8: Coño. ¿Aló? ¿Aló?
9: Por eso que tú
8: ¡aguacate! Adiós, perdón, dime.
3: Lo primero es que vivimos en un país que todo el mundo regatea.
8: Ya.
3: Lo segundo es que dile a la tipa que no se pase de susceptible. Y tercero, dile al señor que espere el mes que entra, qué temporada, que lo voy a mandar 200 aguacates de billete.
8: ¡Ya!
9: que siembra una mata y lo quiere barato. Y lo
13: no, no, es que yo digo que por esa razón no tiene ya que dejarlo, que ella le
0: no, que lo siga evaluando.
13: Porque eso fue, eso fue un momento que quién sabe si ni siquiera era,
9: yo no discuto, si tengo mi cuarto me voy para donde yo quiera comprar, no voy a tener mala sangre con nadie. Pero por eso con mi dinero
13: no puede, di que evaluarlo, di que como si puede ser su pareja, ¿no? Solo por eso, ¿no?
8: Cafecito de lo buena.
4: Cacha.
8: Dime.
4: Pero yo que me estoy yendo a jugar. Y que bloquee esa mujer y la mande para el diablo. ¿Sabes por qué? Porque eso es una desmochadora.
8: Claro.
9: Ustedes están acosando a esa pobre muchacha. Y como es miserable él.
8: Cafecito, hola, buena.
13: Ay, Dios mío.
8: Yo quisiera que Jesús te votara y que a ti te tocara casarte conmigo. Que te voy, oye, te voy a mantener a Matilá. Matilá como a vida. Cafecito, hola, buena.
9: Un triciclo lleno de aguacate para que lo
8: vean. Dime.
4: Esa mujer, ella tiene que saber lo que ella quiere, porque el hombre está defendiendo su dinero. Lo que pasa es que aquí en este país, tú compras una cosa en un semáforo, te cuesta 100, pero si va al otro, te cuesta 150.
8: Pero claro, si otro, claro. Te
4: cuesta 200, y uno tiene que defender su dinero. Eso no significa que el hombre está caña, que es un miserable.
8: Oye, al único comerciante que el dominicano no le pide rebajes al chino. Porque el chino te dice, ese pica pollo cuesta 75 y tú le dices, tengo 60. Dice, te lo doy en 60, pero saco una carne. Te saco una carne y te lo doy en 60.
13: Y no le importa si te va.
8: Y si te quiere ir, te va. Pero al chino hay que pagarle lo que dice ahí.
9: Yo mi dinero lo cuido, lo que yo no discuto, ni me voy a gastar mi energía con más lugares donde yo puedo comprar.
8: Por aquí, cuéntame, dime tú.
11: Bueno, yo veo eso, que ella va a tener siempre en la mente esa negatividad. Y ella no lo va a ver igual. Por más que quiera ella
8: intentar, Si sigue con él, lo va a ver así negativo.
11: Sí, un tacaño. Un tacaño lo va a ver de esa manera.
8: ¿Para usted es tacaño o qué?
11: Bueno, hay que analizar y ver profundamente. Porque a veces es que cuando tú vas a comprar algo, el dominicano tiene la mala costumbre de, si una cosa cuesta 10 pesos, ponerle 20 pesos. Para ver si la persona cede. Y si no, le va
8: como a los especiales que dicen especial aquí, una vaina que se estaba vendiendo en 80, ellos le ponen 100 y en especial te la dejan en 80 y te la están vendiendo el mismo precio.
13: Como la tienda de 20 y 10 por ahí, que tú vas y no hay nada de 20 pesos.
8: Cafecito, hola, buena. Aló.
4: Buenos días, Cacha.
8: Diga usted.
4: Hermano, como fue la joven que mandó la carta, no fue el señor. A ti, señorita. Lo recomendable es para ella que ya deje ese señor, porque como dice la joven ahí, ya lo va a ver como un miserable. Y usted, amiga, usted que se le ve que es una derrochadora de dinero, porque cuando usted actúa de esa manera, de verdad, son compradoras compulsivas los primeros.
8: Oye, son derrochadoras, son como el que bebe recostado del otro, que es el que más sirve. Ay, yo conozco una persona que tú la invitas a beber, porque él nunca paga.
9: Nunca.
8: Entonces, desde que está allá, lo de él es servir, y destapar cerveza y servirle. Como que es el que la está pagando.
9: El lambón.
8: Ladrón, perdón.
4: Exactamente, Cacha. Entonces, lo recomendable a ella, que suelte eso, pero que tenga eso de experiencia. Mi amiga, usted no puede conocer a la persona simplemente por la ropa o por la vestimenta. Primero aprenda a tratar a ese señor. ¿O él ha sido miserable contigo cuando ha salido? Si no
9: que
4: lo
9: la lleve a un restaurante, mira, para que ella se dé cuenta.
0: Ahora, si hay que ver también qué es lo que ella está buscando.
8: A mí me está escribiendo una empresaria ahora mismo, que no voy a dar el nombre de ella. Ajá. No voy a dar el nombre. Me dice, Cacha, a mí ayer me pidieron 30 pesos por una naranjita. Cacha, subí mi cristal y me fui.
9: Y ya, eso es lo mejor, ya no hay que discutir.
8: Oye, estoy hablando de una empresaria.
9: Pero que ya hizo bien.
8: Con una empresa, pero bien
9: no,
8: hecho.
9: No discutió como usted, que se faja a discutir con los aguacateros, con los yaniquequeros, con todo.
8: Yo no discutí nada, yo me subí mi vidrio y me fui también. Yo no fui que discutí nada. Yo subí mi cristal y me fui, y ya. Ahora quieres tú que yo compre a un haitiano los cocos a 150 pesos. Negativo. Cuando están a 60, ahora somos locos,
13: No.
8: Véndeme coco tú, que te voy a pegar el coco en la espalda. Cafecito, es lo buena.
4: Cacha.
8: Dime.
4: Esa mujer tiene que dejarlo a él, porque para que le haga un favor. Porque a mí me luce que ella lo que está buscando es un cajero automático.
9: Eso pensé también.
4: No un hombre de progreso. ¿Me entiendes?
5: no es un hombre de progreso que ella está buscando, sino un cajero automático que le haga el favor y que lo deje.
8: Cuando un haitiano le pida a usted 8,000 pesos por una pintura, ofrézcale 500 pesos, que se la va a dejar 600. Pero yo te estoy hablando de lo que yo acabo de hacer recientemente.
10: Ah, sí, sí, usted lo dijo en el programa el otro día.
8: Pero un apartamento.
10: Claro. Eso me dio programa, la
8: mamá. Cafecito, es lo buena.
6: Sí, mi pregunta para ella, Calle. Ajá. ¿Ella vende coco o aguacate?
13: Es que ella era la dueña de ese negocio.
8: Oh, pero Dios mío, pero ¿y qué es esto? Cafecito, es la buena.
6: Cacha, pero yo tengo una pregunta para ella. Ajá. Ella era socia del aguacatero.
8: Cuando viene a ver,
13: le hicieron la denuncia.
8: Ella dejó un maridito que tenía, lo dejó en olla vendiendo aguacate.
13: Le hicieron la denuncia a ella, fue.
8: Cafecito, es la buena.
6: Suelta eso, mi hija, que eso no te conviene. Búscate un hombre derrochador que donde le digan son tanto, lo suelte rápido para que se vayan a pique los dos.
8: Pausita y bajo de inmediato.

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10: 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Sigo en tiempo de carta a usted. 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

0: carta por última vez, recibo 5 llamadas, doy mi opinión y paso a otra carta. ¿De acuerdo? Dale. La carta en cuestión es la siguiente. Don Cacha, soy una joven de 32 años, aunque divorciada con un hijo. Estoy buscando una pareja para casarme otra vez. En la actualidad estoy conociendo a un señor de 38 años, también divorciado. Disculpe si mi razón le luce un poco torpe o ridícula, pero yo lo llamé en una ocasión y él como que levantó el teléfono sin querer. Y yo escuché una conversación de él con un aguacatero discutiendo el precio por un aguacate que me lució miserable. Y eso me ha desencantado. ¿Qué ustedes dicen de ese comportamiento? O sea, estoy decepcionada. No sé si sigo o no sigo. Opinión, dígame.
1: Otra cosa, Cacha, que y lo hemos dicho aquí varias veces, y más para las mujeres. Las parejas para ya ser un compañero de vida no se buscan, llegan solas. Dejen ese chiste que estoy buscando una pareja para casarme. El que va a llegar y que va a ser tu compañero de vida va a llegar en el momento que Dios lo entienda pertinente.
0: Todo el mujer que sale a buscar un hombre para casarse,
1: lo que hay es un maje. Problema.
0: Un maje.
1: Pues ahora no, porque Mana. Eso no es malo. Si usted es lo que está buscando a eso,
0: bueno.
1: Tranquila, pero deje de estar buscando de qué pareja para casarse.
0: Cafecito.
2: Buenos días, esa maceta de equipo por ahí.
0: Bien.
2: Óyeme bien. Lo primero que esa jovencita no tiene que estar escuchando conversación ajena. Y lo otro yo estoy escuchando es que usted está en discusión por uno aguacate y uno coffee y una cosa. ¿Sabe? ¿Tú sabes cuánto pagué yo por un coco el otro día? 450 pesos.
1: Mira,
0: no relaje. ¿Cómo así?
1: 450.
2: No, oye,
0: yo es que está mal del coco, eres tú.
1: Espérese, deja terminar el cuento.
2: Tranquilo, Cacho, espérate, tranquilo, no te desesperes. Yo voy a Jacaranda y le digo, dame 2 cocos de eso para mí y un compañero. Él lo agarra y lo echa en una licuadora, licua el coco y le echa un chin de azúcar. Cuando yo le digo, bueno, ¿cuánto? Le echan 2 vasos. 900 pesos. Le digo, no, está bien.
3: No pregunto precio.
2: Pero puede estar seguro que estos 2 cocos yo los voy a usar por todas partes, compadre.
4: esa publicidad va.
1: Mira,
0: miren, ahora mismo se está proliferando un tipo de bebida y es la siguiente. Por ejemplo, yo voy a un lugar donde le pido, dame un jugo de coco. El tipo agarra una licuadora de esa ninja, agarra y le echa, oye bien, le tapa el coco, le echa el agua. Corta el coco en 2, le saca la masa, se la echa a la licuadora. Le echa un pedazo de piña. Le echa fresa. Le exprime un limón. Le echa un poco de leche Carnation y le echa azúcar, lo licúa.
1: No va a
0: tirar. Ese jugo sabe a Dios.
4: Incluso
0: a Dios.
4: Hasta mango coco.
0: Yo voy casi todos los días a beberme ese jugo. Si ustedes me preguntan qué cuesta, yo realmente no sé. Yo le paso 500 y me devuelve, le paso 1000 me devuelve. Yo no sé lo que cuesta. No sé lo que cuesta, ni me interesa, porque donde yo quedo satisfecho. Entonces, él te da un jugo tapado, un vaso tapado, un vaso transparente, largo.
4: De 16 onzas.
0: Grande, tapado con un sorbete, que tú te llenas. Pero una cosa excelente, ni siquiera voy a dar la dirección de él. Pues no me está pagando.
3: Pero ayúdelo ahí, como quiere, que importa.
0: ¿Lo ayudo?
3: Sí, usted es un hombre solidario todo el tiempo.
0: Sí, déjame ver entonces.
3: Eso es como un tiro frozen.
0: Él echa hielo, pero es bien líquido. Entonces, él está en el ensanche Osama. Bueno, todo el que pase por ahí, dígale que lo escuchó en el cafecito. Lo escuchó de mí. Él está en el ensanche Osama. En una calle... cuando usted va por la... Coño. Cuando usted va por la Activo 2030, desde la Venezuela hacia la Sabana Larga, usted en la Activo 2030, por la Activo 2030 cruce la Sabana Larga y en la segunda esquina doble a la izquierda, como que va a salir a la carretera Mella. Ahí está él. Ahí está él. Es una cosa, oye, una bebida, una, bueno, una cosa de... Yo paso por ahí.
3: Voy por allá.
0: Amado fue que me enseñó a ir ahí. Pero eso es otra cosa. Prueben, Amado, prueben eso, entonces.
3: Amado sabe todos los callejones.
0: Él tiene ahí toda la fruta de la... O sea, tú eres que hace tu jugo. Tú okay, dices, échamele esto, échamele esto, échamele esto, échamele esto.
4: Sí, le echan de todo.
0: Con el agua del coco.
4: Yo lo he visto hasta con mango.
0: Buenísimo. Sí, sí, porque tiene de todo, hay fruta, todas esas cosas.
3: Para allá.
0: Pero eso es un jugo, una cosa buena, buena, buena, buena. Déjame terminar de recibir un par de llamadas para pasar a otra carta. Hello, buena, diga usted. Hello.
5: Sí, buena, Cacha.
0: Dígame, señor.
5: Sí, mira, es como usted dice. Estamos en un país que la gente tenemos que tener cuenta en el momento que vamos a comprar algo. Porque cuando usted pide algo sin el precio, sin importar que tenga capacidad de pago o no, la gente te evalúa por tu perfil.
1: Sí.
5: Y te pide lo que le da la gana.
0: Sí, pero mijo.
4: Por carita.
5: Entonces, esa joven tal vez no sea un punto de conjetura, porque cuando viene a ver ella tampoco tuvo el valor de preguntarle qué le pasó a él con el aguacatero para poder evaluar y sacar su conclusión.
0: Ya. Pero señores, aquí cuando tú ves...
3: Lo que quiere saber qué pasó después de ahí, aquí no sabemos nada.
0: Oye, cuando tú... Pero señores, es un país que cuando tú echas gasolina, el bombero te dice pantalla en cero. Uh-huh. ¿Tú sabes por qué te dicen pantalla en cero? Porque se ha robado la vida entera.
3: Y que se lo han dicho los supervisores.
0: Se ha robado la vida entera.
4: Norma.
0: Oigan, cuando usted vaya a echar combustible a una gasolinera, vaya con los ojos bien abiertos. Porque a mí me pasó recién, a mí me pasó no hace tanto. Yo eché, le dije, lléname, termíname de llenar el tanque. Y cogió 2,480. Oiga, 2,480. Y él la pasó la tarjeta por 4,280.
3: El pipo.
0: O sea, pues oye la estrategia. Pero oye la estrategia. Oye el número. 2,480. Uh-huh. Él puso 4,280. Para poderse defender. Si yo reclamaba.
1: Uh-huh.
0: Y justamente él, lo más lejos que tenía, que yo llevo la vida a prueba de imbécil. Desde que esa tarjeta mía la rastrilla en un sitio, ya me cae un correo. Y cuando me cae el correo que veo 4,200. Varón, explícame esto. Ay, perdón, excúsame, wow. Uh-huh. Digo, dame la diferencia en efectivo. Pan, se metió la mano en el bolsillo. Una vez primero me dio en efectivo.
3: Sí, pensando de
4: que a mí me hicieron algo parecido, pero me dice el bombero, ¿y ahora qué vamos a hacer? Porque ya la echamos, digo yo, ¿qué vamos a hacer? Tú me vas a dar lo que
0: porque
4: lo
0: tú
4: que
0: sobra. Porque tú eres hembra, sí. A mí me lo dio de una vez.
4: No, a mí me dice, ¿y ahora qué vamos? Como queriéndome decir, dame algo, o déjame eso ya. Yo dije, ¿cómo que qué vamos a hacer? Deme mi dinero, deme lo que queda, porque qué vamos a hacer, ¿dónde lo vamos a echar?
0: Cafecito, hola, buena.
6: Buen día.
0: Adelante. Se te cayó, no te he puesto la mano yo. Fuiste tú que te caíste solo. Café, hello, buena.
6: Buen día. Cacha, para ella. Le voy a... Bueno, el hecho de... No implica qué.
1: Uh-huh.
6: El hecho de que ella... Él haya visto de que él...
1: Escuchado.
6: Reclamó su dinero. No significa que él sea tal o cual cosa. Uh-huh. Porque vamos a suponer que él la lleve a ella a un restaurante finísimo y caro.
0: Varón. No hay mujer que te acuse más de tacaño que una chapeadora.
6: Ya lo sabes.
0: Oye, toda mujer que te acusa de tacaño lo que es una chapeadora. Porque hay hombres que no somos tacaños. Lo que somos es organizado.
6: Correcto. Estoy contigo ahí al 100%.
3: Que vaya a un restaurante con ese señor. Él no es señor, 38 años, con ese joven. Y ahí ya va a saber si es o no es tacaño. Ahora, yo no voy a restaurante caro. Yo no dije que no, a mí no me gusta. Yo conmigo una cena que cueste 40 mil pesos, yo estoy tranquila.
0: ¡La luna! ¡Cafecito, la luna! ¡Pobre Chu! Dime.
7: Yo creo que Ángela está compuesta con el coquero, con el aguacate.
0: Que no dudes tú que esa empresa sean de ella. No lo dudes tú. Una
4: por
0: mujer.
4: Eso, por eso que ella está defendiendo desde que empezamos.
0: Mujer, oye, una mujercita el DH que me haya hecho ir al salón de ella, Herrera, un saloncito que tenía Ángela donde le tumbaban el cabello a uno, que yo fui un día allá a ese salón a hacerme un tinte. Candela. Y salí, oye, salí de ahí con 3 libras de queso blanco que me vendieron ahí también. Oye, 3 libras de queso blanco. Ahí me vendieron una auyama de la grande que me salió malísima. Oye, y me vendieron también un ki para el pelo, una cosa.
3: Y la mano quemada.
0: Y compré 18 cervezas. Me quemaron la mano y los cabellos tipo candela.
3: Ay, Dios mío. Me las quité todas.
0: Oye, yo no, cuando a la hora de yo pagarle a ella, yo me dijo que no, que era gratis, no me cobró nada. Pero carajo, gasté 40 mil pesos. 40 mil pesos gasté en el salón de Ángela.
4: Y ella lo están esperando.
0: 3 libras de queso blanco me vendían también en el bendito salón del diario.
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0: 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Uy, miren, antes de seguir con el programa, me escribieron desde Peralvillo. Desde Peralvillo, anunciando el fallecimiento de doña Gurrumina, una persona bastante querida.
3: En Peralvillo los ají gustosos son muy buenos para la bichuela.
0: Sí, falleció.
3: ¿Cómo se llama la señora?
0: Doña Gurrumina. Pero los otros días, pero mírala ahí.
3: Es muy querida, es verdad.
0: Ay, Dios. Paz al alma.
3: Doña Gurrumina.
0: Bueno, es el cafecito.
3: Es que ese día no va para el cielo.
13: Oliendo café. Oliendo café.
0: Bueno, señores, miren, señores, a este programa. No le llega nada bueno.
3: ¡Ay, Dios!
0: Este programa no le llega nada bueno. Bueno.
3: Es usted el culpable. Es usted.
4: Violate en gloria.
0: Vete de aquí tú.
3: ¡Vete!
0: Sal.
3: Azúcar.
0: Si alguien que me escriban de Yamasá, de esa zona por ahí.
3: Mi tía tiene su familia allá. Es mi tía Elida. Déjame llamar.
0: ¿Y
4: dónde quedas?
0: Déjame llamar a quien me dio la información. Estoy llamando a la que me dio la información. Un momentito. Déjame llamar.
4: No tenemos que leer otra carta.
0: Espérate. Estoy llamando.
4: Que está muy temprano. No se lo van a coger.
0: Bueno, pero déjame... Bueno, pero está bien ya. Bueno, ok. No me levantaron. Déjame dejarlo ahí.
4: Sí, déjelo ahí. No lo muevas ahí.
0: Bueno, señores, entonces, con relación a esta carta que Sí, sí, en Yamasá, es Juana Castro. Mira, Juana Castro parece ser que la conocía. Que la conocía, sí, realmente. Bueno, déjame decirle a esta joven, a la joven que mandó la carta. Mire, dama,
1: No, pero dígale lo que usted le va a decir. Dígale lo que usted le va a decir. Para cerrar y pasar la otra.

0: Bueno, la joven que mandó la carta, por favor, mire, mientras usted esté buscando pareja, usted no va a encontrar. Las parejas llegan.
1: Eso es verdad.
0: Esa persona, cuando viene a ver, no es una persona tacaña. Es una persona con una economía organizada. Además, yo le voy a decir algo. Cuando uno no está presente en un ambiente, en una situación, usted no sabe qué fue lo que originó la conversación, cómo vino todo, cómo esto. Porque yo mismo he puesto ya de ejemplo, yo puedo pagar esas cosas que yo estaba reclamando el justo precio, yo la puedo pagar 30 veces. Pero óyete una cosa, cuando vine a ver, yo estoy defendiendo 50 pesos y yo acabo de dar 1.000, 2.000 o 3.000 pesos. He acabado de dar una ayuda, he comprado una receta de 4.000, 5.000 o 8.000 pesos.
1: A usted se refiere
0: Es para que
1: al
0: ustedes
1: abuso, al abuso, la
0: vean. A eso
1: indignación,
0: que yo me
1: hermano.
0: refiero, es al abuso de la gente.
1: Es
0: El comercio
1: indignante.
0: dominicano. Oye, esto es demasiado, esto es demasiado, esto es demasiado, demasiado
1: Eso
0: complicado.
1: trae indignancia. ¿Qué?
0: No, mira, es indignante que usted muchas veces, de repente, va a comprar una cosa. Y te piden 3, 4 y 5 veces más el costo de lo que vale por la presencia tuya. ¿Tú me entiendes cómo es la cosa? Entonces así no es. Usted no tiene
1: Sí,
0: por qué dejarse chapear.
1: eso es cierto. A veces la
0: Usted no
1: gente
0: tiene por qué dejarse chapear ni de un comerciante ni de una
1: de
0: mujer.
1: nadie,
0: De nadie. Absolutamente
1: nadie.
0: de nadie.
1: La gente cree que yo tengo cuarto. Es mentira, señor. Yo nada más me veo bien.
0: Que la gente lo que es abusadora, te ve bien tú misma.
1: Yo sí, yo me veo
0: Pero ven
1: bastante
0: acá,
1: bien.
0: Cacha.
1: Yo me veo bastante
0: Digo,
1: bien. Nadie tiene que decirme, porque yo tengo bastante pejo en mi casa.
0: retiro lo dicho. Está
1: Nada.
0: buena.
1: No,
0: Está
1: para que
0: buena.
1: la gente cree que yo tengo cuarto, yo nada más me
0: Está
1: veo
0: buena.
1: bien.
0: Pero, ¿qué crees? No, tú tienes, lo que pasa es que tú eres una
1: Todavía,
0: agachadita.
1: no, yo no, lo que pasa es que están en
0: Una
1: proceso,
0: mujer
1: están en proceso.
0: académica,
1: Eso sí.
0: linda, con 1.000 hombres atrás, jipeta, con toda la vaina,
1: Pero
0: me
1: ella
0: va a decir
1: atrás
0: a
1: de
0: mí.
1: mí, pero
0: Y
1: yo no.
0: entre otras cosas que yo no puedo ni siquiera decir por aquí, por cosas,
1: No,
0: porque
1: no, no.
0: eso sí, que un día de esto me voy yo a beber una vaina que me va a caer mal y voy a decir cosas
1: Y
0: por
1: mire,
0: aquí.
1: mire, bueno.
0: Voy a decir cosas por aquí que usted verá.
1: Dios quiere.
0: Bueno, miren, yo quiero pasar a esta otra carta. Quiero pasar a esta otra carta. Esta otra carta dice así, Don Cacha. Lo que empezó como una travesura ha tomado un color peligroso. Soy chofer de unos ricos. Y la doña, a raíz de unos celos con el marido, le dio para mí. Yo estoy haciendo este trabajo por situaciones económicas que tengo, pero soy académico y hasta elegante, si se quiere. Dígame usted cómo yo me manejo en esta situación, porque es una bomba de tiempo y es un cuchillo de doble filo. Necesito mi trabajo, lo necesito, Don Cacha. Mire, usted no tiene idea, porque yo no había visto un país más difícil de conseguir trabajo que este.
1: De verdad.
0: ¿Qué usted cree que yo debo de hacer?
1: Ay, Dios mío. Qué barbaridad. Él tiene que ir buscando ese otro trabajo y comerse afuera. Yo no
0: Compa, estoy
1: entiendo.
0: metido al medio. El tipo le di en luz que
1: Ay,
0: la
1: Dios,
0: mujer
1: eres
0: es
1: mala.
0: mala.
1: Ay, sí. Le
0: ¿Qué
1: pega
0: me
1: esa
0: escuchó?
1: salsita.
0: ¿Qué vaina
1: Usted me
0: esta?
1: escuchó.
0: ¿Cómo es?
1: Que vaya gestionando. No lo deje ahora el trabajo. Vaya gestionando otro trabajo y se la come fuera de la casa.
0: O
1: Ay,
0: sea,
1: para que no lo
0: estamos
1: mate,
0: hablando,
1: para no lo describan dentro.
0: de que pida para llevar.
1: Cuando ya no esté dentro como
0: Estamos
1: chofer.
0: hablando de lo que le pasó a un amigo mío con una novia que
1: ¿Qué?
0: la sacó a cenar y allá ella dijo que no quería, pero se la pidió para llevársela. Oye, esa es la ridiculez, la cosa más.
1: Porque mira,
0: Increíble.
1: él tiene que gestionar otro trabajo. O quedarse trabajando y hablarle claro a la señora, mire, yo estoy trabajando, no quiero que ese señor se dé cuenta de algo así. Puede haber un problema serio de desvivo en esta situación. No quiero problema. Se consigue otro trabajo si ella no quiere aceptarlo. Ya fuera de esa casa, si la doña sigue atrás de él, que no le ponga la mano.
0: Yane
2: Bueno, yo entiendo que él, si quiere su trabajo, que trate de no involucrarse en nada con la señora. Claro, claro, preciso. Pero por otro lado, si él está interesado, bueno, que busque la manera de salirse de ahí, de no tener ni siquiera contacto con el señor y que siga, vamos al mambo.
0: Que siga con él. Pero yo no sabía que usted era tan malcriada.
2: No, así no, pero como él dice que tiene situaciones.
0: Económicas, si, no, pero ajá, claro,
2: y
0: claro.
2: Si él siente que la señora la puede ayudar y si...
1: Que lo chapé, ajá, que la chapé.
2: Y si ella es la que la está buscando.
0: Ya. Bueno. ¡El cafecito, a la buena! Digo a ti. ¡Café!
3: A ese caballero sí me está escuchando.
0: ¿Cómo es?
3: A ese caballero, si me está escuchando, le compro una pistola para que no lo maten desarmado.
0: ¡Mira, muchacho!
1: ¡Muchacho, criado! ¡Ay, Dios mío, por Dios!
0: ¡Desarmado!
1: ¿Por qué no te pasa?
2: ¡Dios mío, señor!
4: ¡Ay, Cacha, qué difícil esa carta!
1: Sí, está difícil.
4: Se ve tan sencilla, pero eso es difícil. No, solamente hay que pasar por ahí. Yo pasé por algo parecido, pero no como chofer. Pero mira, a él lo pueden acusar de cualquier cosa. Sí. Eso es difícil, difícil, difícil. La gente lo ve tan sencillo.
0: Por eso es que hay gente que cae, que cumple pena por nada.
4: Oye, el que no ha pasado por ahí, oye, su marido le creen todo a esas mujeres.
1: Todo.
0: Sí.
4: Todo.
1: Y oye, más cuando ellos están haciendo todo.
4: Pero difícil. Bueno, yo tuve que salir corriendo sin trabajo.
0: Ya.
4: Eso es difícil.
0: Ay, bueno, cafecito de la buena.
5: Cacha,
0: dime.
5: Las mujeres no pegan uno en la opinión que dan. Mira, ese hombre tiene que salir de ahí corriendo como quiera. Porque si él se le niega a esa señora le va a hacer la vida difícil a él. Entonces le va a decir al marido que él es que la está acosando. Y como él trabaja para él, y el marido tiene toda la información de él, de dónde vive, si tiene familia y todo. Lamentablemente él ahí que no busque nada y salga de ahí corriendo. Que se busque tu trabajo, que la vida vale más que cualquier trabajo.
0: Ay, padre amado. Dime.
2: Es que no todo el dinero se coge. Yo entiendo que él tiene situación económica, pero él ya está en peligro. Lamentablemente él tiene él tiene que buscar rápidamente y buscando otro trabajo, porque eso no va a terminar bien. Ese hombre se va a dar cuenta, su mujer es su mujer, él le va a creer todo y ese dinero no le va a servir a él, lo que ella le está dando no le va a servir a él para pa resolver el problemazo en el que se va a meter.
0: El día menos pensado tiene que mandarse sin saber por dónde va.
2: Sí,
0: cafecito, sí. Pausito y bajo.
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2: ¡Ey! 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Un abrazo para el magistrado Fausto Vidó, en sintonía con el cafecito. Desde aquí, un abrazo. Frío, frío, con los magistrados del país, compay.
3: ¡Caramba!
2: Fausto Vidó, compay. ¡Ese sí es bueno! Lo quiero como fiscal de la zona oriental, yo, a Fausto Vidó. ¡Atención! ¿Quién es que lo nombra? ¿Quién es que lo nombra? ¿El presidente o la procuradora?
4: La procuradora.
2: La procuradora, Jenny Berenice. Oye bien, quiero como fiscal de Santo Domingo Este al magistrado Fausto Vidó. Esa estrella, un hombre de trabajo, disponible, dispuesto, serio, ¿eh? Vámonos de aquí, hombre, vamos, swing. ¡Ey! Entonces, miren, la carta en cuestión, la leo de nuevo para que ustedes entiendan, y recibo llamada de inmediato. Oiga bien, don Cacha, lo que empezó como una travesura se ha tomado un color peligroso. Soy chofer de unos ricos y la doña, a raíz de unos celos con el marido, le dio para mí. Yo estoy haciendo este trabajo por situaciones económicas. Soy un tipo académico, elegante, pero quiero que ustedes me ayuden con relación a esto. Necesito el trabajo, lo necesito, no lo quiero perder. Pero sé que esto tiene su parte peligrosa. Oriéntenme. Cafecito, a la buena.
5: A la buena, Bernardo, por aquí.
2: Dime, Berna, bien. Cuéntame.
5: A eso yo le voy a dar casi todo el mismo consejo. Ah. Dame trabajo, amigo mío. Si usted es académico, usted haga trabajo fácil. Dame trabajo, mi única opinión.
2: Depende, mi hijo. Aquí, este país, el académico no creo que vale mucho, ¿no?
3: Al contrario, tiene toda la de perder, porque lo que dicen es que tú estás sobrevalorado para el puesto.
2: Exactamente. Cafecito, a la buena.
5: Cacha, buenos días.
2: Buen día.
5: Cacha, le voy a dar un consejo final, que yo pasé por una situación así.
2: Ajá.
5: De toda manera, como quiera, ese trabajo de él se embromó. No hay cosa más peligrosa que rechazar a una mujer con dinero. Eso es bastante peligroso. Yo le aconsejo a ese pana que si él se siente bien de su parte, bien nítido, duro, y la doña todavía se ve bien, la doña que compre un teléfono nuevo, que salga con su mangué, la atienda bien, y después que deje el trabajo, porque como quiera se embromó. Coja o no coja, se va a perder el trabajo como quiera.
2: Bueno.
5: Ese es mi consejo.
2: Bueno, la gente tiene libre.
6: Y una preguntita que yo haría, si la mujer se apecha de él, ¿qué va a pasar ahí?
4: Que siga apechada.
2: Cafecito, a lo buena.
7: Buen día, señores.
4: Buen día.
6: Buenos días.
7: Ciertamente, la Biblia dice en el libro de Marcos 4:22, no hay nada oculto que no haya de ser manifestado. Y ahora no estoy relajando, Cacha.
2: No,
7: él sabe que ahí hay problemas de adulterio y él está arriesgando la vida. Él sabe y él ha oído todo lo que termina una relación de esa naturaleza. Él sabe lo que tiene que hacer. Ya él ha escuchado muchos consejos de todo el oyente que le ha dado. Él sabe y que termine él el cuento si eso se sabe.
2: Bueno.
7: Y él sabe.
2: Ahí está. Café. Cafecito, programa de humor. Buen día.
8: Buen día. Cacha, mira, si algo va a pasar ahí, si no está pasando ya, que es lo más probable. Como suele pasar en la alta sociedad, la mujer no tiene toda la atención y el cariño, y más cuando está entrando a edad. Y quizás ella ha encontrado en él ese cariño que el esposo no le da. Entonces, si él le permite entrar a su vida, aunque salga del trabajo, ese es un problema que él va a tener. Porque la mujer cuando se enamora de esa edad es un poquito peligroso.
2: Y oye, es un amor, es un amor, enamoramiento con pique. Uh-huh. El enamoramiento rabioso es peligroso. Porque es una venganza, es una venganza.
3: Los ricos no dan cariño.
6: Y se apechan.
2: No, no, el rico no, el rico no.
3: Los cuartos pensando en no duermen, donde quiera.
2: Ni tienen vida. Ni tienen encuentros respetados.
3: No, ni vida social, no tienen nada, lo que es cuarto.
2: Los ricos se acuestan, es una caballadita ahí.
6: Y la ambición, la ambición.
2: Una caballadita leve, una cosa y ya.
3: Ya, para, porque café. Está ahí, ya, más nada.
2: ¿Cafecito usted?
5: Cacha. Y cuando viene a ver, está buena la vieja.
2: Y no es vieja, ¿no?
5: No ay, idea, ay, ¿no? Ay. El diablo siempre te tienta con lo que a ti te gusta.
2: Sí, así mismo.
3: No, no, porque no haga nada, pero así que mismo se vaya.
2: Hay cosas peligrosas.
3: Una alternativa, Cacha, pudiera ser, no sé qué tiempo él tiene en el trabajo, que empiece a faltar para que lo cancelen.
2: No, es que eso no. Eso
6: ¿qué,
2: no.
6: No,
2: ¿qué?
6: No. Ella lo va a salir a buscar.
2: Yo creo que por ahí no. Café, es lo buena.
8: Cacha, pero consumaron ellos.
3: Él no lo explica, pero yo entendí que
2: él no
3: sí.
2: Me ha dicho, él yo no me ha que dicho.
3: Porque dice que lo que comenzó como un relajo
6: terminó una aventura peligrosa.
3: Exactamente, entonces quiere decir que sí.
8: A la doña la están pintando como una antagonista de esa bien dramática mexicana. Como que no, tú no me das, se lo digo a mi marido, no, si él no le da, ella lo que se va a buscar otro que le dé, porque ella lo que quiere es una venganza y punto, no es que ella te enamora de él, o sí.
2: Esta muchachita siempre la pone en el medio a medio. Esta muchachita siempre la pone medio a medio. ¡Cafecito en el aire!
5: ¿Será?
2: Dime.
5: Sí. Tengo la solución al tipo.
3: Dale.
2: Una solución al tipo.
5: Que busque un listado de todos los deudas que él tenga. Se lo cobra la vieja y después esta pareja.
2: Bueno.
5: ¿Resolvió?
2: Sí, bueno, ahí está la opinión de la gente. Es lo buena, diga.
5: Buena.
3: Buen día.
6: Buena.
5: Yo opino que ese señor debe estar ahí porque él no se da cuenta si ese vehículo de ella tiene un GPS y el esposo, cualquier discusión, aún ella le va al supermercado y se vaya a otro vehículo. Y si él la llama, busca en el supermercado. Te estoy llamando a un vehículo y ella no llega. ¿Qué va a pasar con ella? ¿Qué va a pasar con ella? Es lo que tiene que tratar de buscar la manera de que si le toca algo, negociar con el esposo y con ella amigablemente para que le liquiden y luego irse y llamarle a su casa. Yo no vuelvo más porque se está jugando la vida. Se puede perder la vida y perder si su familia lo necesita, como él lo dice.
2: Ahí está.
5: Amén.
2: Cafecito, hola, buena.
4: Buena.
3: Buen día.
4: Cacharra, yo le aconsejo a ese joven que se busque una licencia médica y después que coja 15 o 20 días de licencia, le dice que no va a seguir trabajando.
2: Ya.
3: Una licencia permanente.
2: Mira, yo pienso que esa opción no es mala.
6: Está bien.
2: Yo pienso que esa opción...
6: Considerable, porque, miren, considerable.
2: Ustedes se ponen a pensar. Si le dice que no, se complica.
3: Sí.
2: Si le dice que sí, también se complica.
3: Uh-huh.
2: Si se que... Oye, tú ves cuando tú tienes todos los caminos cerrados.
6: Ni para atrás ni para adelante.
2: Ni para atrás ni para adelante. Cafecito de la buena. ¡Aló! ¡Dime!
5: ¡Cacha!
2: ¡Dime!
5: Sí. Oye, ese hombre tiene problemas ahí. Porque es como baja el radio. Cacha, yo soy operador de equipo amarillo. Me escucho su programa todos los días.
2: Ya. Yeah.
5: Pero es lo que tiene que hacer, como dice la mujer que llamó ahora mismo. Que deje ese trabajo porque va a tener problemas como quiera. A la corta o a la larga, las mujeres cuando se enamoran, no hay para nadie.
2: Bueno, ahí está. Bueno, mi consejo va para él y para todas las mujeres también. Porque son muchas mujeres que hoy día están sufriendo un acoso laboral. Donde ven comprometido su futuro laboral porque el jefe está enamorado de ella. Y ella no está en él. El mismo caso. Cuando eso ocurre, hay una opción laboral que te permite renunciar y recibir tus beneficios. Varón, quiero que me escriba cuando salga, cuando termine el programa, para que me diga qué tiempo tiene, pues si tú tienes 2 o 3 meses nada más, pues tú puedes renunciar y dejar ese trabajo y ya, y fuera. Pero no puedes decir por qué estás renunciando. Primero ella sabe. Y el esposo no conviene de que sepa por qué.
3: No, porque...
2: Tú dejas esa vaina así y esa bomba de tiempo tú se la dejas a otra gente. ¿De acuerdo? Pero llámame cuando termine el programa, que yo te voy a dar una solución. Una solución chévere. Pero a ustedes, oyentes, eso es lo que hay que hacer. Toda persona que se sienta acosada en un trabajo, lo que tiene que hacer es preparar su renuncia. Pero no puede seguir ahí. Porque después de tú denunciar que un jefe te está acosando, tú no puedes seguir en ese empleo.
3: No, para nada.
2: Entonces, llámame que yo te voy a explicar lo que tú vas a hacer. Pero debe de irte. No salga con ella. No salga con ella. La opción es renunciar.
6: Ni le cojas dinero ni nada.
2: Bien. María.

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0: Bueno, señores, su cafecito, programa de humor de la mañana. Caramba, llegamos a la parte final. Gracias por acompañarnos. 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Tengo que ir por donde José Luis en el día de hoy. ¡Ey! ¡Caramba! Y Farmacia Ladimar, don Eto Reyes. Gracias, gracias, gracias. Mañana volvemos una vez más. Estuvimos con ustedes aquí en cabina.
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0: Yo soy Arci Peralta Cacha, hijo de Doña Negra, Don Luis y hermano de Chu. Nos vemos.
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1: Tras una visita a nuestras instalaciones, la coordinadora del Gabinete de Política Social, Yanilda Vázquez, aseguró que la institución continúa fortaleciendo sus programas dirigidos a jóvenes y mujeres en condición de vulnerabilidad. Joerlin Rodríguez conversó con ella y nos cuenta más.
2: En el Gabinete transformamos vidas. Hacemos que la gente encuentre lo que le apasiona, lo que le gusta y le damos la oportunidad de que la pueda desarrollar.
3: Vázquez explicó además que los centros tecnológicos comunitarios continúan ofreciendo capacitaciones en áreas como informática, inglés y otras herramientas para fortalecer las oportunidades de desarrollo de la población.
2: Tenemos 169 mil egresados, oiga bien, 169 mil egresados, más de 700 mil en 5 años. De gestión que lleva el gobierno del presidente Luis Abinader, pero solamente el año pasado 169 mil egresados y este año llevamos en ruta formativa más de 60 mil.
1: En otro orden, un hombre fue asesinado a tiros mientras se encontraba dentro de un negocio de repuestos para vehículos ubicado en la calle Tamboril del sector Manganagua en el Distrito Nacional. Las autoridades investigan el hecho para identificar a los responsables y establecer el móvil del crimen. En otra información, un residente del sector Los Coordinadores en Sabana Perdida, Santo Domingo.

0: Teherán. Finalmente en los deportes, el dominicano Jonathan Clase conectó su primer jonrón de la temporada. Ernie Clement sumó 3 hits y los azulejos de Toronto derrotaron 9-3 a los gigantes de San Francisco. Para más información visite rccnoticias.com.do, tu periódico digital.
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siéntela, siéntela, siéntela, siéntela. Aquí está el Joe ya, entrando en esta hora de la mañana, para todos los radios que quieran gozar. Si tú quieres gozar, mi pana, llévate de tu radio. Oye, qué salsa.

0: Oye.
1: Esperando que compartas conmigo, aunque sea un café o una.
0: Necesito compartir contigo, aunque sea un cafecito.

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1: 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Pacheman.

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1: El comentarista y coordinador del Sol de la Mañana, Julio Martínez Pozo, consideró que si el gobierno adopta una postura chantajeable o muestra debilidad frente a las presiones sociales, el escenario nacional podría tornarse más complejo debido a que se pierde la gobernabilidad, al señalar que actualmente existen múltiples factores de inconformidad para protestar.
2: Mostrarse primero como un gobierno que escucha, que está siempre dispuesto al diálogo, pero tampoco a decidirse como un gobierno debilucho que a cualquiera que vocee, que vocifere, se va a reaccionar, porque entonces se acabó la gobernabilidad. Es decir, escuchar, mostrar esa capacidad de diálogo, pero con racionalidad.
1: En otro orden, un ciclón intenso puede generar pérdidas humanas, daños económicos y afectar infraestructuras claves del país. Ante la temporada de huracanes, César Rodríguez advierte que República Dominicana debe fortalecer la prevención y la planificación para reducir los impactos. Catherine Castillo conversó con el experto.
3: Indicó que una adecuada planificación del territorio y el cumplimiento de las normas de construcción son esenciales para reducir la exposición de las comunidades a este tipo de eventos.
4: ¿Cómo estamos construyendo y dónde estamos construyendo? Sí, creo que parte de lo que hacemos o que debemos hacer es uno seleccionar muy bien los sitios donde vamos a construir. Nos pasa tanto en comunidades cuando pensamos en poblaciones que están construyendo sus viviendas, que no sabemos escoger el mejor sitio, ¿sí? O no somos conscientes. Y ahí debería ir muy acompañado también de la regulación, en ese sentido de no permitir construcciones cerca a los ríos o en zonas de alta inundación.
1: En otra información, la activista y dirigente de Opción Democrática, Natalia Mármol, manifestó este miércoles en el matutino por la 91 su esperanza de que los legisladores tomen en cuenta los planteamientos sobre el nuevo Código Penal. Finalmente, en los deportes,

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de la ruta Obando. Ahí está la ficha 52, puro con esta radio. Recuerda, 11 de la mañana, vengo el doble ahí. Sergio Vargas nos canta.

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1: Gran cosa. Imagínate. Bueno, ya está de fiesta de cumpleaños, mi pana, Papilín Cristales. Bendiciones, mi hermano. Gracias por mantener la sintonía. Felicidades. Para ti también y para toda tu familia. A Mauri el Guá. En la ruta Vallaguana, de parte de Pinto Presta Fácil. Está en sintonía. Dímelo, Modesto, Perfect Swing. Saludos para su esposa Tonila, que está en sintonía también, ¿verdad? Y la gente de la peluquería Sánchez o Sánchez Peluquería. Ahí está Andrés de la ruta Obando de la ficha 52. Me dice Sánchez Peluquería, puro, ¿verdad? Pero puro. Ahí estamos, dos temas de tu artista.

Lo sigo ahí. Está solicitada ahí en el 809-381-1025. Nuestra línea de WhatsApp. También estamos. Estamos en el internet www.escandolofm.com. Qué chévere. Estamos en hora de la mañana. Del día sol. Se siente el calor en el país. Refréscate con esta

Buen día, Guillo. Mi hermano, ¿cómo está? Habla Sina de este lado. Dame favor, ponme los temas de Frankie Ruiz. No supiste esperar y quiero verte. Gracias, hermano mío. Pase bueno.

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0: 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Están gozando en esta hora de la mañana. Recuerda, a partir de las 12 del mediodía. 12 del mediodía, vengo con los clásicos. Los sigo con Robin Cariño.
1: Con piedra, no.

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1: Representantes de la Junta de Vecinos de Corales del Sur denunciaron a RCC Noticias la apertura de una estación de combustibles nativa ubicada en la intersección de las avenidas Charles de Gaulle y Las Américas en Santo Domingo Este, la cual operaba sin contar con los permisos correspondientes.
2: Vinimos a denunciar que la estación de combustible nativa en los Corales del Sur decidió abrir sus puertas a pesar de estar ilegal, sin tener ni permiso de construcción ni tener permiso de operación.
1: Por otra parte, el Colegio Médico Dominicano calificó como exitoso el paro nacional de 24 horas realizado este miércoles en hospitales públicos, luego de que el médico arrestado por mala práctica médica obtuviera su libertad bajo el pago de una garantía económica. En tanto, Residente demandó al WhatsApp de RCC Noticias el saneamiento de una cañada en la calle Los Coordinadores del barrio La Cabilla, en el sector de Sabana Perdida, Santo Domingo Norte. Recuerda que también puedes realizar tus denuncias a través del WhatsApp 809-762-5555. En las internacionales, el gobierno de Venezuela calificó este miércoles a los países que mantienen activos venezolanos congelados en el extranjero que autorice su liberación para designarlos a las labores de recuperación tras los dos terremotos ocurridos el mes pasado, una tragedia que ha dejado al menos 3.600 muertos y una amplia devastación en varias regiones del país. Finalmente, el secretario general de la OTAN, Mark Rutte, aseguró que la cumbre de la OTAN celebrada en Ankara fue tremendamente exitosa y que en ella se respiró gran sentido de unidad y se reconoció el liderazgo del presidente de Estados Unidos, Donald Trump, que fue a la cita lanzando críticas contra los aliados. Para más información, visite rccnoticias.com.do. 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
1: Aquí me tienes. En esta tarde llegaron los clásicos ya. Clásico lindo con el Joe a la hora de almorzar, tú sabes. A la hora de almorzar. Ahí estamos. Conectado contigo a toda hora. ¡Escándalo! Mi pana, Papilín Cristales, en sintonía.

1 de la tarde del día sol. Clásicos con el Joe. 102.5 FM, escándalo. La más pegada de la capital. Sabroso. Pide el tuyo, ¿eh? 809-381-1025, nuestra línea de WhatsApp. ¡Arriba! ¡Arriba! ¡Hola, chofer! Buen provecho, mami.

despacito ya. Frecuencia 102.5 FM, Escándalo, la más pegada de la capital. ¡Arriba! Oye, qué temen. Oye, qué merenguito.

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1: El comunicador Jaime Tomás Frías afirmó en El Sol de la Mañana que los principales cuestionamientos al nuevo Código Penal provienen de sectores médicos y de quienes manejan plataformas digitales por las disposiciones relacionadas con la libertad de expresión.
2: El país necesita ese código. Que se corrija sobre la marcha, eso es correcto. Eso hay que hacerlo. Pero es lamentable que se haya esperado casi al final del año de vencimiento de la ley para fines de cuestionamientos para hacerlo, y con las presiones que se están haciendo. Eso es lo lamentable. Ese código debe entrar en vigencia y veremos las modificaciones, pero tampoco los legisladores se deben dejar presionar, porque cuando usted está ocupando una función pública, usted tiene que actuar con seriedad, con responsabilidad. Estamos demostrando una irresponsabilidad supina en todo lo que tiene que ver con tomar decisiones.
1: Por otra parte, un residente de los coordinadores Sabana Perdida en Santo Domingo Norte solicitó el saneamiento de una cañada que, según denunció, afecta a la comunidad. Usted también puede reportar las problemáticas que afectan a su sector a nuestro WhatsApp 809-762-5555. En tanto, en el puente Las Merceditas, en Barahona, tendrá un cierre parcial desde las 9 de la noche de este miércoles hasta las 5 de la mañana del jueves, debido a trabajos de intervención en la carretera Barahona-Enriquillo. En otra información, la empresa de transmisión eléctrica dominicana informó que desde este miércoles 8 hasta el viernes 10 de julio realizarán trabajos de mantenimiento preventivo y sustitución de estructuras en distintos puntos de la red nacional de transmisión eléctrica, con el objetivo de fortalecer la estabilidad del servicio. Finalmente, en el ámbito internacional, la presidenta electa del Perú, Keiko Fujimori, presentó los equipos de transferencias que realizarán un diagnóstico de los ministerios previo al cambio de gobierno programado para el próximo 28 de julio. Para más información, visite rccnoticias.com.do, tu periódico digital.
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1: Buenas tardes.
2: Sí, buenas. 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
1: El gobierno y Anadegas acordaron mantener el pago con tarjetas en las estaciones de combustible, mientras una comisión evalúa las demandas del gremio sobre comisiones y tarifas electrónicas. El ministro de Industria y Comercio, Eduardo Sanz Lobatón, informó que buscan una solución consensuada.
2: Estamos conversando con ellos, ya tenemos una comisión mixta entre nosotros y ellos para ver de qué manera podemos atender las quejas que sean legítimas en el proceso de la tarifa y las comisiones que se establecen por la intermediación electrónica. Eso es, que hay que entender que eso es un servicio privado de intermediación electrónica.
1: Por otra parte, la Oficina Judicial de Servicios de Atención Permanente de Santo Domingo Oeste impuso un año de prisión preventiva como medida de coerción contra el policía que le quitó la vida al joven de 19 años, Darlin Mercado, durante un hecho ocurrido en Herrera. En el mundo del entretenimiento, la joven artista La Real Tukiti ha dado un giro radical a su propuesta comercial para lanzar el sencillo Déjame Crecer, No Me Mate, tras la tragedia ocurrida en Herrera. En las económicas, el economista Richard Medina afirmó que los cacerolazos registrados en Santo Domingo y el Distrito Nacional responden a factores económicos y sociales que han generado malestar en gran parte de la población.
3: Pienso que hay una combinación de factores, algunos son económicos, otros más de tipo sociopolítico. A nivel económico, los precios están haciéndole, le están impactando al bolsillo a la gente.
4: ¿Y tú crees que los supermercados,
3: por ejemplo, le están dando en el bolsillo a las personas? Cuando uno va a comprar combustible está más caro, obviamente hubo un aumento del precio del petróleo. Ahora con el calor aumenta el costo del
0: uno paga. 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
3: Más dinero pagando por gasolina, más dinero cuando vamos al supermercado.
1: Finalmente, en las internacionales, Estados Unidos reforzó su presencia militar en Medio Oriente con más de 20 buques de guerra en medio de la tensión con Irán y las advertencias del presidente Donald Trump sobre posibles nuevas operaciones. Para más información, visite rccnoticias.com.do, tu periódico digital.
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0: ¡Panda mío! ¡Si no puede, gol de fuera! Dale con el pico. ¡Guay! ¡Sigue bregando, gordo! 4 de la tarde, prepárate. Amorcillo viene en vivo. Prepárate para que siga gozando con esta radio.
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0: Gordo, se ve bonito como quiera, hombre.
2: Voy a ver.

0: activo. Mi pana es muy disponible, el hombre fuerte. Empresario joven. ¡Samangola! Está tu hombre, Eudy. ¡Qué bueno! Connie, bro. Siempre vacilan con esta radio 102.5 Escándalo. Controlando el gordo. A las 4 de la tarde, Eudy, vengo en vivo. Atento a lo que te traigo, que tiene que seguir gozando con esta radio.
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0: Solo música en vivo es lo que te doy a esta hora de la tarde. Radio que rompe con todo.
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0: Obrega, dale, man, brucillo.

Dime que se fue así, Ovalle. Miércoles sin alcohol. Dímelo para mí. Dime que se fue así, Ovalle. Miguel Eduardo.

0: Miguel Padrón. Lo que tú dices, mío. Se fue así, Miguelito. Miércoles sin alcohol.
1: Oye, mami.
0: Yo sé que es difícil. Yo sé que es difícil para mí. Sin alcohol.

0: Eso eres tú, man, bro, que eres un viejo listo, impertenso y acabado. Eso eres tú, que miércoles sin arcor.
1: ¡Sígalo!
2: Tú no tienes madre, ¿qué yo voy a hacer con Padrón? ¿Qué yo voy a hacer con Mr. Padrón? ¡Vámonos! Manuel Olivares, Ariel Ovalle.

0: 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Mira que tú lo sabes, no te hagas.
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0: Ese será el verdadero escándalo de este verano. Mambrucillo en tanga. Iban a mandar una tanga roja, pero se han hecho la loca. Como el negro del kilómetro 8 de la Independencia. Esa gente son míos todos. Livio. Cumpleaños próximamente. Me va a invitar a comer sancocho. Alguien me debe un locrio de cerdo por ahí. Pero nada. La señora Gori me debe un locrio de cerdo. Pero nada, sigo vivo. Aina me debe. Aria me debe. Mofongo con chivo. Pero nada, yo sigo vivo. Julio, es lo que tú dices, Julio. El padrón, lo único que yo quiero es bebida. No es comida, padrón, no, dame bebida. ¡Síguelo! ¡Estoy en vivo yo!

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0: que tiene el gordito ese.
1: Mr. Mambrú, lo que tiene es un escándalo.
0: Tengo de la buena. Tengo gozando. DJ Camarín se reporta. Concito Díaz llegó. Junior Peralta dice presente. A Denis O'Neill. Vámonos, Wally. ¿Qué es lo que pasa? Llegó Mar. Eliseo el Flaco se reporta. La gente que está en TikTok, vamos a compartirlo. Vamos a compartir el en vivo. Vamos a darle me gusta. Motívate. Compártelo, Valle. Criminal, ¿dónde que te metes? Dice el hombre que tiene una gana de beber que ni bebiendo se le quita. Que el mar se fue, que se fue seca. Roberto Romero llega. Vamos en vivo, Romero. Díselo al Hugo Valle. Se puede ser que el mal, que él no vive de la pesca. José Rosario se reporta. María Rodríguez llegas. 809-381-1025. Vía de comunicación. www.escandalofm.com para el mundo completito. Asley. Saludo. Sigue bregando, dale, Mambrusinio.
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0: Sadol,
2: ha venido a mí.

0: Cinta negra, ¿qué es lo que tú dices?
1: Mr. Mambrulo, que tienes un escándalo de pura música en vivo hoy, este miércoles, en la tarde. Cuando pueda, Mr. Mambrú, colócame el tema de José Fonseca, Noche de Fantasía, en vivo, mi hermano. Ya tú sabes.
2: Tú sabes qué brujería para mí. Vamos a complacerte de una. Criminal. Caloca, ¿dónde que te metes? Alfa. ¿Tú estás ahí? Montala, que lo que es. Un trago, lo que quiero, vamos a darte. Y tú, negra, que lo que dice era así.
3: ¡Aplausos, please!

0: Si el gusto se vendiera fuera millonario. El gusto se vendiera fuera millonario yo. Qué gusto tiene ese viejo. Tú tienes, gordo.
1: Mr. Mambrú, lo que tiene es un escándalo.
0: Carly Santana quiere un trago, yo le doy. Chupa ahí, sigo en vivo yo.

0: Breve pausa, pero nadie se puede mover. Oíste, Dani. Junior Almonte Corporal, no te muevas. David Durán, vengo de una. Llegó Jairo, coqueto, guaper. Suave ahí, Tenia Sosa. Es lo que dice Pablo Castillo, llego de una, nadie se mueve.
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2: El abogado de la familia de Darlene Emmanuel Mercado Reyes reveló que el cabo de la Policía Nacional, José Francisco Morita Heredia, acusado de causar la muerte del joven durante un operativo policial, pidió perdón durante la audiencia en la que se le impusieron 12 meses de prisión preventiva como medida de coerción.
3: El imputado habló, le pidió perdón a las autoridades. Le pidió perdón a las víctimas.
2: Por otra parte, la Cámara de Diputados fue apoderada este miércoles de tres proyectos de ley de modificación al Código Penal, los cuales fueron introducidos a la agenda del día y enviados a discusión de una comisión bicameral. En tanto, el ministro de Trabajo, Eddie Olivares, recibió la visita de representantes del grupo Alianza por la Paz, encabezados por la economista Angie Fonder de Morín, quien le presentaron una iniciativa orientada a promover el acceso al empleo sin discriminación por edad y ampliar las oportunidades laborales para personas mayores de 45 años. En otra información, la Dirección General de Información y Defensa de los Afiliados a la Seguridad Social, DIDA, anunció que acudirá a los tribunales de la República mediante una acción de amparo colectivo si los centros privados de salud llegaran a suspender la atención a los afiliados a causa de su diferendo con las administradoras de riesgos de salud. Finalmente, el presidente estadounidense Donald Trump ofreció a los aliados de la OTAN un inesperado y cálido abrazo cuando el miércoles concluyeron una cumbre clave después de haber arremetido contra los socios europeos reprochándoles la falta de ayuda en la guerra contra Irán.
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Vámonos, David. Es lo que tú dices. Estoy por allá en estos días con Teodoro. Vamos. David. David desde el Ceibo. Annalise, ¿qué es lo que tú dices? Es el escándalo bachatero que está en el aire. Mi gente de Coqueto Whopper están disfrutando el escándalo bachatero con este gordo lindo con ropa. Llegó el Daddy. Junior Almonte Corporán se reporta. David Durán llegó. Annalise, ¿qué es lo que tú dices?

lo que tú dices, negro mío. El negro Gucci está reportando desde San Pedro. Tablete de músico. Lo agita de teíto. ¿Cómo? Jeremy, ¿dónde que te metes? Daniel Méndez, desde Boston.

Haga lo que le pasa, Wendy. Omar, ¿qué es lo que le pasa a Wendy? Que está como media manera. Me dice que le dé like. Dame like, chupa like, que le ponga a Robin cariño. Vamos a darte, Wendy, para que goce, mi loca.

Altera Music, si no te veo. Bajaina, loco. Pedro Reyes, reportando desde Los Ríos. Siri Reyes, estará vivo Siri Reyes y la señora Gori. No han dado señal de vida y estoy asustado yo. El gordo está asustado.

0: Mr. Mambrú, lo que tiene es un escándalo.
1: Se acabaría la vida.
2: ¡Diablo!
1: Te dice que después de ti yo me mataría. El mismo fui, coño.

0: Mr. Mambrú, lo que tiene es un escándalo.
1: De la buena te sigo dando.
2: Chicho, a gozar con Chicho. 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
3: Gran cosa, Chicho.

baila lindo. Se conectó ya. Vámonos, Alcántara.

0: Pito el diroche.
1: Aquí no me pasa.
0: Llegó Carla.
1: Aquí no me tiene nada.
0: José Rosario. Vengo de una, nadie se mueve, vamos a seguir gozando.
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sabes que estoy en olla, humildad. Llévate de Bruma. Llévate de Bruma Alta. Marta Cordero. Eddie Luxury. ¿Qué es lo que tú dices? Gilberto Peña se reporta desde Las Flores, San Cristóbal. De mi barrio. ¿Lo que pasa, Juan Miguel Abreu? ¿Está activo? Que está gozando, loco. Ambrosillo sigue bregando. Es el escándalo bachatero. La buena tengo yo. Tú es pa' que goce. Es la que te voy a dar para ti.

Jonathan de León llegó medio amargado, le doy del DNI, va. Le doy del DNI y sigo bregando yo. El escándalo bachatero está en el aire, Mambrusillo activo.

peca, aporta a mí la vida. Vamos, Hanser, lo que tú dices. Luego Anthony. Cristian Castillo está de cumpleaños en el Pomier. San Cristóbal lo están celebrando. Chupadera ahí. Vámonos, Cristian, felicidades. Canario. Y el hombre lleva suave. Ismael, no te veo, ¿dónde que te meto? Wilson, Pierre Rey llegó. Ambrosillo te sigue dando lo que te fascina. El escándalo bachatero está en el aire. Miércoles sin alcohol. Y es fácil, ni loco. Ni loco, ni loco, Julián Enrique, ni loco. Vuelvo y chupo y se joda todo. Vámonos, Veres. Dame la vida.

la gente le saca los pies a uno por un locrio de ser. No tiene madre. Señora Gori, señor Reyes, no se han reportado hoy por un locrio de ser lo que me debe. Pero nada, que Canario resuelve eso. Tranquila, señora Gori.

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1: El presidente de Andeclip, Rafael Mena, advirtió durante una llamada telefónica en el programa Rumbo de la Tarde que si no hay acuerdo ampliarán por tiempo definido la suspensión de los servicios de las ARS.
2: No, ese es un primer acuerdo porque además que sí, una primera resolución que va a depender, y fíjese que va a ser martes, que va a comenzar, y quiere decir que lo que nosotros estamos dispuestos a negociar. Y que si no se están dispuestos a negociar con nosotros, entonces se va la situación a empeorar más.
1: Por otra parte, el Centro de Operaciones de Emergencias, COE, amplió este miércoles la alerta verde para 12 provincias del país debido a la incidencia de una vaguada que podría provocar lluvias, tormentas eléctricas y ráfagas de viento en distintas zonas del territorio nacional. En tanto, ciudadanos reportan un fuerte aguacero registrado la tarde de este miércoles en Puerto Plata. En otra información, la Policía Nacional informó el apresamiento de 3 hombres señalados por su presunta participación en una estafa mediante el uso de comprobantes falsos de transferencias bancarias, un caso que permitió la recuperación de mercancía valorada en más de $1,000,000. Finalmente, en las internacionales, el jefe humanitario de la ONU dijo que las sanciones a Venezuela se deben flexibilizar para que no afecten la llegada de ayuda a los planes de recuperación tras el doble terremoto.
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0: A beber todo el mundo, caramba, qué contento me siento. Y ahora más que llegó el que sabe de la vuelta, Denis Santana, el abusador, el locutor marca país.
1: ¡Equivócate! ¿Tengo que presentarme otra vez? ¿Usted me dice? ¿Tú te escuchas bien?

0: Jimbe, espérate. Oh,
1: hola, Denny, buenas tardes, bendiciones para ti y los tuyos. Okay. Saludito para el Team Santana, ellos saben quiénes son. Saludito para los fieles oyentes de Escándalo y lo del TikTok también. Me saluda la Yaja desde aquí de Boca Chica.

0: Ramón Jiménez.
1: Consentimiento de Elvis Martínez.
0: Desde Brooklyn, Ramón Jiménez. Desde Brooklyn, New York. Él está ahí activo. Ay, ay, ay, ay, ay. La gente de Esperanza que está lloviendo allá, Jocelyn Tineo. Dice que está lloviendo allá, Jocelyn Rosa Hernández.

0: mango. Debiste dejármelo a mí.
1: You got it.
0: Sí. Las mujeres no comen mango antes de

0: fuerza.
1: DJ La Furia.
2: Tu veneno no puede vencerme.
1: DJ La Furia, anda ahí, Vladi Castro. Dale, Vladi. Llegó Keilo con suegra. El mío, Keilo.
3: Bueno, es un refrán que mientras la hacha va y viene de Cancerpalo.
1: Dicen así.
3: Y yo lo digo así. Mientras las otras emisoras se ponen en fila para escuchar a Escándalo, nosotros disfrutamos de la programación con el locutor Marca País. El que sabe de la vuelta. El locutor con el pautímetro a mil.
1: Ay, ay, ay, ay,
3: Keilo con suegra activo, como siempre, con la mejor emisora.

0: Colega, colega, me dijeron que estuvo por aquí, por Villa Juana, y me preguntó por mí, colega. Yo pensé que yo era de lo suyo, colega, pero ya me di cuenta que no.
1: No, usted es de lo de Mambrú.
0: Me di cuenta que no, colega.
1: Usted es de lo de Mambrú.
0: Usted es que es todo un escándalo. Sí. ¿Eh? ¿Cómo usted me hace eso, colega?
1: Oh,
0: colega, pongamos un merenguito a Coco Van en vivo, por favor.
1: Ajá.
0: Pero en vivo que lo queremos.
1: Está bien. Vamos a buscarlo, Ariel Ovalle. Usted manda aquí también.

0: si comen guineo maduro, ¿eh? Y las mujeres comen guineo y les gusta el guineo maduro. ¿En serio? ¿Eh?
1: Bueno, que se agarren los otros locutores. Dios. Que ya se aparejó. Ajá. El que sabe de la vuelta, el más duro, el más caro.
0: Me voy a comercial.
1: Denis Santana, mi hermano. Desde Boston, Lawrence, Massachusetts.
0: ¿Quién es?
1: El Azucarín, mi hermano. Activo con usted. Usted sabe que uno no se pierde esto.
0: De payaso.
1: Pero venga acá.
0: De payaso a payaso, mi loco. Oye, ¿cómo es esto? De payaso a payaso. Sí, porque tú eres un payaso y yo también. Tú y yo no somos tigres.
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0: vamos acá, mejor no me pongan botella a mí, porque ve acá, yo soy Duarte. Sigue lloviendo allá, mi loco, en serio, Jesse López. Hola, Jesse, Diego Trejo, Diego, desde el Bronx, New York. Desde el Bronx, New York. Ahí mi madre. ¿Qué hilo con suegra? ¿Qué es lo que pasa? Dicen aquí, las mujeres comen qué? Longaniza, chorizo ahumado, salami, guineo, hot dog. Ay, Dios mío. Toda esa vaina se come esa mujer, en serio. No, pero no me relajen así, Después no me vengan con cotorra.
1: Él tiene que saber que el mango no se chupa, el mango se come. Se come. Ahora, lo que se chupa del mango es la semilla. No. Eso es lo que tú no sabes.
0: ¿Y dónde está ubicado eso? ¿Dónde está ubicada la semilla del mango? ¡Ay, Alibi! ¿Y a ti qué te gusta, Yalibi? Ana Luisa Sánchez, de por ahí, Ana Luisa. ¿Qué, Ana Luisa?
2: ¡Ey, ey, ey! Por aquí estamos. ¡Ay, Yalibi! ¡Ay! Desde Pantoja.
0: ¡Está viva!
2: Carmen Renata Tres, con el locutor más bacano, más viva. Chévere. El que te lo pone entero en un pedacito.
0: ¡Ay, yo sí!
2: Y el que te lo moja.
0: ¡También!
2: ¡Ay, qué rico!
0: ¡Ay, está viva!
2: ¡Ven y saltar en la casa! ¡Aplaudan, envidiosos!
0: ¡Ay, Yalibi! ¡Ay, Yalibi!

0: Rico, Juan Tavera. Buenas tardes, Juan Tavera. Yasmín Paulino. Hola, Yasmín. ¿Eh? ¿Tú comes guineo? No, para yo saber, nada más. ¡Dime, Yalibi!
1: Un saludo ahí para el team de Benny y todos los oyentes de aquí y de allá. Tú esa mami chula y todos esos papis ricos. Y los que no son ricos también.
0: Yajaira, ¿y tú qué comes?

0: La de Dios. ¡Oye, oye! ¡Esta gracia! ¡Oh! ¡Allá! ¡Oh, ¿y dónde está Jiménez metido, ella?
1: Es en San Juan, tú lo sabes. En San Juan te va a ser.

0: mis hijos han hablado de llanto, yo pasarán. Mis hijos han hablado de llanto.
1: Diablo, yo no entendí, ¿no?
2: Si me matan o me muero de algo.
1: Yo no entendí nada.
2: Yo quiero que llueva.
1: Nada.
2: Que haya mucha agua.
1: Ah, como allá en agua, mira.
2: Porque yo no quiero.
1: Transporte Hermanos Díaz.
2: Que se manche el suelo.
1: Transporte Hermanos Díaz. Ellos andan por ahí. Activo con escándalo. Está húmeda la capital, ¿eh? Trae tu remedio. Llegó el bofe. El bofe vacío llegó. Corredor Churchill, ¿eh? Pero bofe vacío.

Agüero, el gordo desde Puerto Rico. Fausto Agüero, ¿qué es lo que? Llegó el solitario, compadre. Llegó el solitario para acompañado, ¿qué es lo que?

0: allá en Brooklyn, New York, con la Gay Junior.
1: ¿Quieres cambiarte mis besos por lo de una mujer?
0: Desde Brooklyn, allá está Luis, friendo pescado.
1: Oh, no, no, no.
0: Abusador.
1: Ya tienes otro querer.
0: No me estés dando detalles, abusador, que arranco para allá, ¿eh?

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1: El periodista Tomás Frías, durante su participación en El Sol de la Mañana, consideró que quienes más temor tienen al nuevo Código Penal son aquellas personas que se dedican a difamar en las redes sociales.
2: Pero yo no me siento con temor porque el código sea aprobado tal cual. No tengo problemas con eso. Ahora, ahí, con relación a los funcionarios, hay algo que hay que modificar. Pero quienes tienen temor de que ese código se aplique y están hablando de ley Mordaza son los que manejan plataformas digitales en la capital, que se mantienen difamando y chantajeando día tras día. Y esa ha sido la norma.
1: Por otra parte, el Centro de Operaciones de Emergencias COE amplió este miércoles la alerta verde a 13 provincias del país debido a la incidencia de una vaguada que continúa generando condiciones favorables para lluvias, tormentas eléctricas, posibles ráfagas de viento en varias zonas del territorio nacional. En tanto, los ocupantes de una aeronave de matrícula dominicana se encuentran recibiendo asistencia médica y acompañamiento hospitalario luego de que el aparato tuviera que realizar un aterrizaje forzoso la mañana de este miércoles en territorio haitiano, según informaron fuentes oficiales de la compañía operadora. En las internacionales, Estados Unidos bombardea de nuevo a Irán tras el fin de la tregua anunciada por Trump. Finalmente, en los deportes, el legendario lanzador y coach Phil Regan falleció este miércoles a los 89 años, dejando una huella imborrable en el béisbol y muy especialmente en la fanaticada de los Toros del Este.
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0: doña Altagracia. Claro, y Diola, doña Altagracia. Están ahí activas con escándalo. José Caché, ahí en La Barahona con Felipe. Colmado Caché, Adriano Carne. ¿Qué es lo que pasa, mi loco? Salúdame a Wilkin Chuleta, Hochi de Dipefa Import, debajo de la matica.
1: 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Más que más, más, más.

0: escuchando. ¿Cómo te dije yo?
1: Buenas noches,
0: Benny. Buenas.
1: Muchas bendiciones para usted.
0: Amén.
1: Espero que esté bien.
0: Sí, estamos bien.
1: Bendecido por el Señor, usted y su familia.
0: Ay, sí.
1: Que Dios me la acompañe.
0: Siempre.
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0: Ana. El diablo. Y ese es el nombre, Dios mío. Buenas noches. Itna. Ay, mi mai. Saludos para Alex, Uchi, Papilín en Chupe. Uchi, Alex y Papilín, que están en Chupe.
1: Denny, ¿qué tú crees? Que yo no estoy chupando hoy. No, yo estoy no chupando sé. Hoy, Denny.
0: Yo no sé.
1: Sigo chupando, Denny. Ajá. Estoy aquí en el capotillo, Denny, todavía.
0: ¿Y qué hay en capotillo?
1: Estamos
0: ¿qué
1: aquí chupando.
0: ¿Pero qué hay ahí en capotillo?
1: Bajo agua, pero estamos chupando como el mejor
0: ¿cómo
1: de la
0: así,
1: capital.
0: Loco?
1: El baraonero Denny Santana.
0: Pero mínimo en
1: una el hombre que tiene los códigos.
0: Mínimo en una piscina tú tienes que estar. Porque no está lloviendo. En una piscina tú tienes que estar.

0: de luna de miel, el Jerarca.
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1: Este es un resumen de las principales informaciones del día. El comentarista y coordinador del Sol de la Mañana, Julio Martínez Pozo, consideró que si el gobierno adopta una postura chantajeable o muestra debilidad frente a las presiones sociales, el escenario nacional podría tornarse más complejo debido a que se pierde la gobernabilidad, al señalar que actualmente existen múltiples factores de inconformidad para protestar.
2: Mostrarse primero como un gobierno que escucha, que escucha, que está siempre dispuesto al diálogo, pero tampoco a decidirse como un gobierno debilucho que a cualquiera que vocee, que vocifere, se va a reaccionar, porque entonces se acabó la gobernabilidad. Es decir, escuchar, mostrar esa capacidad de diálogo, pero con racionalidad.
1: Por otro lado, el periodista Jaime Tomás Frías consideró que el nuevo Código Penal debe entrar en vigencia al cuestionar que factores que ahora plantean objeciones a varios artículos hayan esperado hasta las últimas semanas del plazo establecido para expresar sus reclamos, pese a que la legislación contó con un periodo de vacatio legis para su análisis y visión.
3: Pero yo no me siento con temor porque el Código sea aprobado tal cual. No tengo problemas con eso. Ahora, ahí, con relación a los funcionarios, hay algo que hay que modificar. Pero quienes tienen temor de que ese código se aplique y están hablando de ley Mordaza, son los que manejan plataformas digitales en la capital que se mantienen difamando y chantajeando día tras día. Y esa ha sido la norma.
1: En tanto, la Cámara de Diputados fue aprobada este miércoles de 3 proyectos de ley de modificación al Código Penal, los cuales fueron introducidos en la agenda del día y enviados a discusión de una comisión bicameral. En otra información, la Oficina Judicial de Servicios de Atención Permanente de Santo Domingo Oeste impuso un año de prisión preventiva como medida de coerción contra el policía que le quitó la vida al joven de 19 años, Darlin Mercado, durante un hecho ocurrido en Herrera. Finalmente, en las internacionales, el gobierno de Venezuela solicitó este miércoles a los países que mantienen activos venezolanos en el extranjero que autorice su liberación para destinarlos a las labores de recuperación tras los 2 terremotos ocurridos en el mes pasado, una tragedia que ha dejado al menos 3.600 muertos y una amplia devastación en varias regiones del país.
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